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0: 13 grados. Lluvia. Bruselas, 7 grados. Cielo nublado. París, 8 grados. Viento y lluvia.
1: Patrick, Madrid, amor mío, te escribo esta carta sentada en la soledad de mi habitación y con el corazón lleno de recuerdos de ti. 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La radio dice que llueve en Ibiza, donde vivimos nuestro amor. 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Estoy temblando. ¿Será el frío o es tu recuerdo?

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0: Londres, 4 grados, cielo nublado.
1: Te necesito.
0: Berlín, fuertes vientos,
1: amo,
0: cielo nublado. Estocolmo, 0 grados.

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0: 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La hora exacta.
1: Son las 6 de la mañana, un minuto.
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4: ¡Qué irónica la vida! ¡Qué irónica la vida, ¿no? Hoy estás vivo y nadie está a tu lado. Y si mañana mueres, muchos quieren estar contigo y te extrañan. Hoy vives y nadie te da un abrazo. Y si mañana mueres, nadie querrá soltarte. Hoy estás vivo y nadie te regala una rosa. Y si mañana mueres, te regalan ramos y coronas de flores. Hoy nadie le toma en cuenta. Pero si mañana mueres, serás popular por varios días, colocando fotos de ti, diciéndote lo especial que eres y lo mucho que te querían. ¿Y cómo podrían vivir sin ti, obviamente? Hoy estás vivo y todos te hacen llorar, te hacen sufrir. Pero si mañana mueres, todos llorarán por ti y sufrirán por ti. Por eso, valora lo que tienes. Ahora es el momento. Valora lo que tienes y a los que tienes a tu alrededor antes que sea tarde. No dejes escapar nunca una sonrisa, un abrazo, un beso, un te quiero, un perdón, un lo siento. La oportunidad es hoy, señores, y el tiempo no tiene piedad de nosotros. Sepamos aprovecharlo. Que no se nos lleve lo mejor sonrisa, un abrazo, un beso, un te quiero, un perdón, un lo siento. La oportunidad es hoy, señores, y el tiempo no tiene piedad de nosotros. Sepamos aprovecharlo. Que no se nos lleve lo mejor de nosotros, ni lo mejor que tengamos. Que no lamentemos el mañana ni la muerte, lo que no pudimos hacer en su tiempo. Que tengan un buen día, señoras y señores. Que sepan vivir este día.

0: Con alegría, que sepan vivir este día con ganas, con energía, con mente positiva, por sobre todas las cosas, mente positiva. Y que intenten ser felices este día es lo más importante. En este mundo venimos para ser felices. Algunos los logran, otros lo intentan, y otros pierden el tiempo en otra cosa y no lo logran. Que comiencen bien, señoras y señores.
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2: Esto es una alabanza para que se cante en todas las iglesias del mundo. Donde...
3: Aleluya, aleluya.
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2: Esto es una alabanza para que se cante en todas las iglesias del mundo. Donde haya una reunión, un adorador, levantemos las manos al cielo.

0: Oramos entonces por cada uno de ustedes, por la audiencia, por sus trabajos, sus proyectos, sus familias, también sobre todo las personas que están enfermas, están pasando por una situación difícil, que el Señor les acompañe. Cuenten siempre con la compañía, la maternal de la Virgen María. Entonces hacemos esta oración. Oremos. Te suplicamos, Señor, que con santas inspiraciones prevengan nuestros actos y los sigas con tu auxilio, para que todas nuestras obras y nuestras oraciones empiecen por ti terminen. Y por la intercesión de nuestra Madre Santísima y de todos nuestros santos protectores, reciban la bendición de Dios Todopoderoso, del Padre, del Hijo y del Espíritu Santo. Amén. Ave María Purísima,
1: sin pecado concebida.
0: Con la bendición y la gracia del Señor, pueden quedarse y continuar en paz.
1: Demos gracias a Dios.

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0: muy buen día a todos. ¿Cómo están? Nosotros iniciamos el Centro de Noticias a través de Radio Oasis 94.3 en este día jueves 11 de junio del año 2026. Maitei, Baisha Papete Coemi, ya estamos prestos aquí en los estudios de la radio con el compañero Rosalino Barreto, quien está en puesta al aire dando inicio a nuestro trabajo, como siempre agradeciendo, ¿verdad?, al Todopoderoso. Escuchábamos la canción, la oración que se hace canción, ¿verdad? La alabanza en el arranque, como es habitual, como todos los días, para agradecerle al Creador por todas las bendiciones que recibimos diariamente, ¿verdad? Por toda la gracia que nos regala, y empezando por nuestra vida, porque amanecimos, estamos de pie, y ahí me llega al pie del cañón, a pesar de cualquier situación que muchas veces atravesamos, el mayor regalo es que el Señor nos despierta día a día, ¿verdad? Un meñan de PTI, ara puga juica tu jamuaisaña se, jera pe ayer, y ya por la ñan de envia poja, hey, hay chamante un seta ñan de ayer. Muy, pero muy buenos días a todos. Bienvenidos a los que están a estas horas movilizándose para llegar hasta su lugar de trabajo. Hay gente que a las 6:30 inicia también su laburo, era un guajemara, otro que a tu las 7, pero voy mi ojo y que a tu amanecer va a adelantar algunas cosas. A toda esa gente que está movilizándose, le deseamos una bendecida jornada en este día jueves. ¿Cómo estás, Tony? Muy buenos días.
1: Buen día, Marcia, buen día a todos los compañeros de la audiencia. Mi saludo, mi respeto y gracias al Todopoderoso. Ya estamos de vuelta. Como siempre, agradecemos al Señor porque nos da esta oportunidad de vuelta. Dice que cada amanecer es nuevo empezar, ¿eh? Es un nuevo comienzo, digamos. Así es que agradecido al Creador para arrancar nuestro trabajo también. Les pedimos que bendiga a todos los oyentes, a toda la familia que ya están en sintonía.
0: ¿Cómo estás, Rosalino? Buen día.
2: ¡Buenos días!
0: ¡Vete, copan de coina!
2: ¡Excelente! ¡Excelente!
0: Estamos en el día en que mucha gente ya se está preparando para el mundial, ¿verdad? Pepe Vitela, modo mundial.
1: Hoy arranca,
0: ¿verdad?
1: Dos partidos.
0: Hoy, entonces,
1: mañana dos, sábado,
0: la
1: tres.
0: Invitación en las escuelas y colegios a los niños, a los jóvenes, para que se vayan vestidos con la casaca albirroja. Esa es la invitación de algunas escuelas, por lo menos, ¿verdad? O un mundo hijo y la aviso. Le pueden enviar a sus chicos con la remera de Paraguay. Ya estamos entrando en la mayor fiesta del fútbol a nivel mundial. Entonces podemos estar en ese modo, ¿verdad? Modo albirroja. Peñañan de Llana, enseñando con paraguayo, ¿eh? En Brasil seguro que se van así con la casaca de Brasil, ¿verdad? Y cómo están comprando remeras, che. Impresionante cómo la gente está comprando. Hay vendedores en todos los sectores de la ciudad y están llegando desde la capital del país, algunos de Ciudad del Este, para vender la remera. Oñe vende pala michina, solamente de tamaño plus, digo. Yene y ahora con la remera. Hoy la invitación para ver el partido mañana. Y la teñida, lógicamente, la remera. Hace inaugurar con la remera. Este día ya se cae. No, llego, no te conté en la original. Pese yo y coge espina, ya rosa. El sellito es caro, ¿verdad? No. No hace falta, ¿verdad? Con tal que sea de la albirroja, ¿verdad? Bien, vamos a estar entonces ya viviendo, palpitando todo lo que va a ser el arranque en esta jornada, ¿verdad? El arranque del Mundial 2026. Mañana juega la selección, entonces hay muchas promociones. Pepe la promoción, Ina Rosalina. Tele, también el bici cooler, el freezer, en México, gente que está ofertando ya productos en los supermercados. Estaba en la promoción para acompañar a la albirroja. Todo por la albirroja más o menos, ¿verdad? Sí, así estamos. Es que hay que aprovechar también el momento, ¿verdad? Los comerciantes están invirtiendo, ¿verdad? Los empresarios están invirtiendo bastante para este mundial. Albi Roja, oye, por tan ahí que a todas huellas, ¿acuerdan? Vos, hombre, mía, ¿no? Y que a todas huellas la... Sí, hoy mía la venta, porque la, los empresarios y los comerciantes pues están apostando a eso también. Y lógico, el consumidor quiere aprovechar promociones, ¿verdad? Cuanto más promoción, oye, ya poco hoy por una vez, ¿no? O sea, que coge pues, ahí la cosa para los... ¿Cómo se dice? Para los que están haciendo nomás esas famosas reuniones del salario mínimo, nomás lo que los empresarios ahí te dicen, gente. Más o menos, pues, ¿eh? Vamos todos entonces con la Albirroja. Modo mundial ya. Estamos también, ñande, te conté, ya verú, la ñande banderita, ¿no, Rosalina? Aunque sea, pues, mi chivea, ya verú, ahora cuá, la... Ya adorna mi jaguaya. Cero ñande la de corbella. Sí. Qué barro.
1: Decoración, algo decoradora.
0: Ya lloré, está malicia de corazón, evento, Beto, ya poñan de la.
1: De corazón, evento, la
0: sí, ya lloré, está patrón.
3: Algo hay que hacer, Chamil.
0: Sí, porque tenemos que estar ya en ese modo, ya. En pues, esa onda
1: de
0: ella.
1: La como... onda de la Albirro.
0: Bien, el 0974-943-943 y el 0971-629-655 son los vínculos para comunicarse. En Bate Copa, Jota, la ñan de Albirroja, pe. Ya en domina y la ñan de audiencia, y hoy cota para la ñan de equipo, ña conformaba, qué dice la gente, ¿verdad? Pueden comunicarse con nosotros. Con mucho gusto le vamos a escuchar. Hasta las 11 vamos a compartir con ustedes esta propuesta a través de la 94.3.
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0: Los títulos del diario ABC en esta mañana. Fiscalía intima al IPS por el acta secreta que salpica a Santiago Peña. El fiscal Cristian Benítez emplazó por 3 días a la previsional para que entregue la copia autenticada de la sesión en la que el exdirector jurídico José González declaró que el presidente de la República, Santiago Peña, dirigió una quinta express a favor de una empresa. La previsional reclamaba originalmente a inicio de 2024 10.781 millones de guaraníes para luego acordar en julio de ese mismo año cobrar apenas 7.500 millones de guaraníes. 3 días, dice, la fiscalía le da al IPS. Irán responde a nuevos bombardeos de Estados Unidos y promete otro cierre completo de Hormuz. Otro título. Hombres armados interceptan a empresario chino en Luque y la policía analiza varias hipótesis.
1: Llegué más bien.
0: Hombres armados interceptan a un
1: empresario. ¿Cómo van a invertir si no hay seguridad, Marcia?
0: Fue víctima de un violento episodio en Luque. La policía investiga si se trató de un intento de secuestro o asalto frustrado o un hecho relacionado con los antecedentes de la víctima. Entonces son varias hipótesis que... está analizando la policía. Un confuso hecho ocurrido en la ciudad de Luque, donde fue interceptado por hombres armados. Aparentemente intentaron llevárselo por la fuerza. Un ciudadano chino de 43 años. El episodio se registró en el barrio Loma Merlo y movilizó a agentes de criminalística e investigaciones, quienes ahora buscan determinar si se trató de un intento de secuestro, un asalto frustrado o algo relacionado a algún ajuste de cuentas vinculado a los antecedentes de la víctima. Según datos preliminares, el extranjero se desplazaba a bordo de una camioneta Toyota Land Cruiser, cuando fue cerrado por otro vehículo del cual descendieron varios hombres armados. Un llamado al 911 alertó sobre el ataque. El comisario Gustavo Paiva, el jefe de la comisaría de Luque, comisaría tercera de Luque, explicó que la policía tomó conocimiento del caso a través de una llamada al sistema 911. De acuerdo con el relato recibido por los intervinientes, al menos dos de los sospechosos portaban armas largas. Presumiblemente hubo un forcejeo y el ciudadano oriental recibió una herida cortante a la altura de la cabeza, según Paiva. Tras el incidente, los atacantes abandonaron el lugar y posteriormente dejaron a la víctima en las inmediaciones de la cancha del Club Guaraní de Luque, en la zona de Macaí. No llevaron nada de lo que le pertenecía a la persona. No robaron celulares ni otras pertenencias. Uno de los aspectos que más llama la atención de los investigadores es que los supuestos atacantes no se llevaron objetos de valor que pertenecían a la víctima y que estaban dentro del vehículo. Según la policía, en el habitáculo fueron hallados teléfonos celulares de alta gama y otras pertenencias personales que no fueron sustraídas. Si era para robo, se hubieran llevado los celulares o intentado acceder a las cuentas bancarias, razonó el comisario. La propia víctima habría manifestado a los investigadores que los hombres no le exigieron dinero ni bienes, sino que intentaron trasladarlo a la fuerza contra su voluntad. Querían llevarle, según dijo la víctima. Y eso fortalece la hipótesis de que el objetivo principal era la persona y no los objetos que se encontraban dentro del vehículo. Va, Eva, entonces, y nada, lleva.
1: Y seguramente le quisieron rautar ya eso.
0: Tendría que ver
1: a alguien hoy detrás,
0: con sus antecedentes o...
1: Algo está detrás.
0: De acuerdo a los datos del caso, Shiodi registra una condena a cadena perpetua en China.
1: Ay, güey.
0: Por una millonaria estafa estimada en 10 millones de dólares. En los registros internacionales aparece además con una notificación roja, aunque la causa principal se relaciona con un esquema de captación ilegal de depósitos del público. Figura que en Paraguay podría equipararse a delitos como estafa o lesión de confianza.
1: O sea que acá no es tan grave. Allá es cadena perpetua.
0: A Moité, sí. Imagínate, Rosa, si se le va a dar cadena perpetua a la gente que...
1: Estafa.
0: Según los datos disponibles, el ciudadano asiático llegó a Sudamérica en 2014. Desarrolló actividades comerciales tanto en Brasil como en Paraguay. El territorio paraguayo figura vinculado a una empresa. La empresa se llama Hemos S.A.
1: Hemos.
0: Hemos S.A. Que se dedica a la criptominería.
1: La pinta. Le trae todo ira.
0: Entonces son varias hipótesis sobre la mesa. El comisario Paiva admitió que los antecedentes de la víctima obligan a los investigadores a analizar distintas líneas de investigación. Creemos que pudo haber sido una situación de asalto, pero tampoco descartamos otra hipótesis. La policía realiza pericias en la camioneta utilizada por el ciudadano y busca extraer huellas, entre otros indicios, que permitan identificar a los responsables. El Ministerio Público fue informado de lo sucedido y va a determinar si el episodio configura un intento de secuestro, una privación ilegítima de libertad u otro hecho punible. Esa es la información que también leemos a través de la página del diario ABC Color. Coape, todo el coil problema, pero tiene una condena en...
1: China.
0: China. Cadena perpetua, güey.
1: Pues ya la hay bronca, güey.
0: Y una alerta internacional. 10 millones de dólares la bronca.
1: Estafador, la tipo, la China. Pensé que, oye, comerse la estafador, cuidado con serla. Cadena perpetua.
0: Está vaina.
1: Está jota la cadena y melomita. Está vaina. 6:32, no te olvides que Adriano Center tiene también los televisores Smart que vos necesitas para ver el Mundial. 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Ustedes pueden llamarnos, no hay problema, 0971-629-655, también habilitado 0974-943-943. 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

0: En última hora también leemos por acá, señalan que mayor oferta de carne bajaría precio durante el Mundial. Ah, Jairo Salino. ¿Va a bajar la carne para el Mundial, Jairo Salino? Quiero ver nomás, señores. TEI del PLRA inicia juzgamiento de actas y existen incidentes. IPS, análisis revela que tercerizar hemodinamia cuesta 6 veces más. Pero le conviene a los muchachos, pues. A Guru Salino le han invitado hoy la Doña Armada, Pepe. ¿Me entienden, verdad? ¿Me entienden?
1: Hoy la Doña Armada, entonces.
0: Ahí está, sí. Bueno, ¿y qué dice el diario El Nacional esta mañana? Fiebre mundialista impulsa las ventas y dinamiza la economía local. Es lo que tenemos en mesa de trabajo. Enseguida también el informe policial que dice, enseguidita nomás ya, a ver. Inbegüete, él hace requerir que lo salga. No hay caso de gamarra. Fiebre mundialista impulsa las ventas y dinamiza la economía local, dice el Nacional. La ilusión por el Mundial 2026 ya tiene impacto económico. Aumentan las compras de televisores, crecen las ventas en gastronomía y bebidas y el consumo muestra un repunte cercano al 5%. Fiebre mundialista impulsa las ventas y dinamiza la economía local, dice el Nacional. La ilusión por el Mundial 2026 ya tiene impacto económico. Aumentan las compras de televisores, crecen las ventas en gastronomía y bebidas y el consumo muestra un repunte cercano al 5% según estimaciones basadas en indicadores del BCP. Salarios, ¿no? Porque hoy la 5% yupico mundial a las ventas. La expectativa generada por la participación de Paraguay en la Copa del Mundo 2026 ya comienza a reflejarse en distintos indicadores económicos del país. El consultor económico Stan Canova afirmó que el denominado efecto mundial está teniendo un impacto directo sobre el consumo interno, dinamizando diversos sectores comerciales y financieros. De acuerdo con el especialista, uno de los rubros que registra un mayor movimiento es el de electrodomésticos, particularmente por el incremento en la compra de televisores de gran tamaño, impulsada por el interés de los consumidores en seguir de cerca los encuentros de la Albirroja durante la cita mundialista. A este fenómeno se suma el crecimiento de las ventas en comercios vinculados a la gastronomía y las bebidas, donde también se observa una mayor demanda asociada a reuniones familiares y encuentros entre amigos para disfrutar de los partidos. Canova señaló además que los datos del indicador mensual de actividad económica del Banco Central del Paraguay evidencian un comportamiento favorable del consumo desde marzo hasta la actualidad. Según explicó, en ese periodo se registra un incremento cercano al 5% en el nivel de compras, lo que confirma el efecto dinamizador que genera un acontecimiento deportivo de esta magnitud, dice el Nacional.
1: Seguimos a través de la 94.3 Radio Asís con las informaciones. Ahora estamos en contacto con Jorge Rivas. 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Buen día, Jorge.
2: Buen día, Marcia. Buen día, Tommy. Buen día a todos los compañeros, también a la audiencia. Y ayer en horas de la noche, alrededor de las 20 horas, una persona herida ingresó en el sanatorio privado San Lucas con heridas producidas por arma de fuego. El mismo se trata de Luis Gustavo Palacio Denis, de 21 años de edad. Según los datos que se tienen en relación a él, había estado involucrado en un supuesto hecho de tentativa de asalto ocurrido en la ciudad de Ponta Mora, Brasil, donde resultó víctima de Nilson Cardoso Alves, un agente de la Policía Civil, quien estaba a bordo también de una motocicleta. Fue interceptado por este sujeto en compañía de otro, quienes le aplicaron un golpe a la gente de la Policía Civil. Este reaccionó y efectuó disparos contra los mismos, hiriendo a Derlis Gustavo, quien posteriormente fue llevado por la persona con quien se encontraba hasta hasta su casa, y los mismos familiares lo auxiliaron hasta el hospital San Lucas. Posteriormente llegaron también los agentes de la Policía Civil en el hospital San Lucas, plenamente identificando a esta persona de ser el supuesto autor del hecho de tentativa de asalto ocurrido en la ciudad de Punta Pona. También esto fue comunicado a la agente fiscal de turno, la cual ordenó que quede internado bajo custodia en el sanatorio. Nosotros conversamos con el comisario Pedro Lomán, quien es jefe de la comisaría, es un jefe de la comisaría primera, quien detalló lo de lo ocurrido.
3: Sí, señor, recibimos esa comunicación primeramente con nuestro padre de policía Lado Brasil, que persona de sexo masculino ingresaría hacia nuestro territorio, que se le trasladaría hasta en un hospital. Víctima, o sea, en este caso, quien recibió disparo de arma de fuego en un hecho de tentativa de robo agravado a un policía civil del Brasil.

0: ese momento, aquí en la oficina de guardia se recibió la llamada del hospital San Lucas. Inmediatamente los patrulleros llegaron al sitio en donde se constata, en donde llegó la persona lesionada por disparo de arma, después identificada como Derlis Gustavo Palacios Denis, de 21 años de edad, domiciliado en Villa Teresa, aquí de esta ciudad. Y el supuesto víctima del hecho de robo es un policía civil identificado como de Nilson Cardoso, de acuerdo a la versión del mismo, que este sujeto con otro cómplice le golpeó de hacia atrás. La víctima en este caso se iba también en una motocicleta y los supuestos autores en otra moto detrás. Él le propinó un golpe y en ese interín este reaccionó realizando los disparos contra la humanidad de los supuestos autores, logrando herir a uno de ellos en el brazo lado izquierdo, como así también pierna al lado izquierdo. Fue auxiliado por el cómplice y le trasladó hasta su domicilio a la persona quien recibió el disparo. De ahí fue auxiliado por familiares hasta el hospital San Lucas.
1: Ya, datos en relación a la otra persona no se tienen aún.
0: Hasta el momento estamos trabajando con personal de investigaciones, cotejando datos para tratar de identificar al otro cómplice también.
1: Exactamente, el hecho en sí ocurrió en territorio brasileño.
0: Efectivamente, el hecho en sí, el hecho ocurrió en Punta Pona, Brasil, y todo lo autuado fue puesto a conocimiento de la fiscal de turno también, quien dispuso que esta persona quede bajo custodia policial. Se procedió de esa manera.
1: ¿No tiene ningún antecedente, comisario, este sujeto?
0: Aquí en nuestro territorio no posee ningún tipo de antecedentes penales.
1: Exactamente, está estable según
0: ya nosotros. Ahora se encuentra nuevamente en una sala normal bajo custodia policial ya.
2: Lo manifestado por el comisario Pedro Román de la comisaría primera, esta persona de 21 años, reitero la identidad, Berlín Gustavo Palacio Denis, recibió dos impactos de bala, uno en el brazo y otro en la pierna. Eso es el dato que se tiene, se encuentra estable. Primeramente había ingresado en quirófano, pero posteriormente ya nuevamente ingresó en una de las salas normal, donde quedó bajo custodia policial.
3: Bueno, quedó en el intento entonces, ¿verdad? Porque no se consumó el hecho por la reacción.
2: No se consumó el hecho. Rápidamente ese agente de la policía civil, Nilson Cardoso, reaccionó, ¿no? Y dio a esta persona. El otro aparentemente salió sin recibir ningún impacto de bala el cómplice.
3: Qué bárbaro. Lo mitago haga directo, Yegma.
2: Tampoco cuenta con ningún tipo de antecedente este sujeto.
3: Justo eso te iba a decir. Oficialmente al menos ahora no hay nada así
2: oficialmente
3: en contra.
2: En Paraguay ni en Brasil.
3: No sabemos si de repente ya estuvo involucrado en algún hecho, ¿ja? No sé, por ambante yo me acuerdo dejando y cuay ayer, porque esa parte copiada y cuay allá.
4: Hay gusto donde más yo me acuerdo de puedo asaltar, o sí.
3: De repente se va a ir observando también algunas imágenes, ¿por qué no, verdad? Para tratar de cotejar si es que hay similitud, o hay mapa metido en algún caso, porque se está con la hecho y coina allá. ¿Algo más, Jorge, en relación a este tema?
2: Es lo que podemos significar más en relación al hecho. Ahora vamos a ver qué providencia seguramente van a tomar del Ministerio Público, ya que aquí en nuestro país no cometió ningún tipo de hecho, a no ser de ser entregado a las autoridades brasileñas.
3: Derlis Gustavo Palacios. Y es joven, ¿verdad? Muy joven todavía.
2: Es residente en el barrio... Defensor del Chaco, Acción Villa Teresa.
3: Defensores del Chaco. Y mitad, 21 años. Imagínate, ¿no? 21 años. Lleno de fuerza, ¿verdad?
4: Pero el cosa es pesa.
3: ¿Qué?
4: Quiere vivir así. Plata fácil, plata rápido. Pero es cosa peligrosa. Puede ir a parar al cementerio o a la cárcel y tiene gente más. Pero a la Juana no hace recuerdo, no va a poseer.
3: Te iba a preguntar también, Jorge, no sé si fuiste vos, no, la verdad que no me percaté, quien había socializado en relación a este comerciante o empresario quien había sido atacado y que también fue noticia ayer, ¿verdad? No sé si fuiste vos.
2: Sí, este comerciante había sido herido en la ciudad de Punta Mora y ayer se dio a conocer su fallecimiento, ya que había estado internado por la herida que había recibido. Acá veo la identidad de este comerciante que había sido
3: después de unos días entonces
2: en la noche del
3: en los del primeros
2: 2 de junio.
3: Sí, en los primeros días había
2: recibió diversos disparos de armas de fuego en la zona del barrio Marambaya de la ciudad de Punta Mora a Brasil. El mismo estuvo internado y posteriormente falleció.
3: Uh-huh. Él había sido atacado.
2: Bondiman es el Bondiman, uh-huh, el apellido. Es sobrino de un comerciante también aquí de la ciudad de Punta Mora.
3: Uh-huh. Justo eso te iba a consultar porque tiene uh-huh el mismo apellido, ¿verdad?
4: De Don Pedro.
3: De Don Pedro. Sí. Familiar.
2: Sí, sobrino de Don Pedro.
3: Ah, mira. Él fue atacado de varios balazos, quedó hospitalizado y finalmente se produjo el deceso.
2: Sí, finalmente falleció después de 8 días prácticamente.
3: Mm. Qué bárbaro. Y violento lo mitad. Hace poco empezamos ya otra vez más o menos con los sucesos de violencia, ¿verdad? Bien, vamos a estar atentos, Jorge. Gracias por ahora.
2: Hasta cualquier momento, Marcia.
3: Hasta luego. 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Y tenemos que irnos a la pausa, ¿verdad?
4: Sí.
3: Vamos a vender.
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3: Hasta luego. La información que presentamos...

0: y tenemos que irnos a la pausa, ¿verdad?
1: Sí.
0: Vamos a vender.
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0: Bueno, seguimos, 6:57, la temperatura actual es de 18 grados, señores, aquí en Pedro Juan Caballero. Más informaciones con el compañero Marciano Candia, con la presentación de Hospital San Lucas. Buen día, Marciano.
1: Sí, buenos días, Tony, buenos días también, Marcia, para los compañeros del Centro de Noticias. Y esta mañana preguntamos otra vez el caso del herido anoche al comisario Pedro Román y continúa internado en el hospital privado San Lucas, pero no se descarta que en el día de la fecha, si sale de alta o se va a ser intervenido quirúrgicamente otra vez, va a ser trasladado ya al hospital regional de Pedro Juan Caballero, pero está con medida, en este caso, la fiscal Katia Huemura ordenó la detención y permanencia en el nosocomio bajo resguardo policial, y eso es lo que se está cumpliendo en este momento. En otro orden, y tampoco todavía había delatado a su cómplice que manejaba la motocicleta, porque él fue el que se bajó para asaltar al policía brasileño y por eso que él recibió las heridas de armas de fuego. En la jurisdicción de la Comisaría Segunda tenemos una persona de 43 años detenido, aprehensión de persona por exposición a peligro en el tránsito terrestre, incautación de motocicleta indocumentada, Félix Carlos Duarte Ortellado. Y el otro, aprehensión de persona por violencia familiar, se trata de Raimundo Brites Cuevas, paraguayo de 51 años de edad, resultó víctima. Su pareja, Escolástica Franco Sánchez, 49 años de edad, y su hijo, Rodrigo Brites Franco, soltero de 30 años de edad, son las personas que fueron víctima de este padre, del papá, en este caso de papá y marido de la mujer, y se encuentra detenido en la comisaría segunda. El comisario principal Aníbal Franco habló al respecto.
2: Buen día a usted y su amable audiencia. Asimismo, el día de ayer tuvimos la aprehensión de personas e incautación de motocicletas, así también la aprehensión del ocupante, que tiene varios antecedentes, así también indocumentados. De esa forma también la motocicleta indocumentada, de esa forma entonces se puso nuevamente a disposición el Ministerio Público y el mismo se encuentra en la Comisaría Segunda, así también la motocicleta incautadas. Así también tuvimos un caso de violencia familiar respecto a al supuesto autor, ya se encuentra también a la comisaría segunda. De esa forma, la víctima, que es la esposa, formuló una denuncia formal. Ya se puso todo a disposición del Ministerio Público.
3: ¿El primer caso es un hombre de 43 años?
2: ¿Verdad? Un hombre de 43 años, aparentemente, se encontró a él mismo, era circulando en la motocicleta en actitud sospechosa por el barrio San Blas. De esa forma, entonces, los vecinos alertaron rápidamente, ya que tenemos un grupo de WhatsApp en ese sector, avisaron a la Policía Nacional en ese grupo que una persona de actitud sospechosa está recorriendo por el barrio, observando los domicilios. De esa forma, entonces, la patrullera actuó rápidamente y verificó quien posee varios antecedentes, así también se pudo incautar la motocicleta que está indocumentada.
3: O sea, que cuenta con antecedentes, entonces eso es lo que llama la atención.
2: Así mismo, eso es lo que llama la atención.
4: ¿Pudo mencionar algo sobre la motocicleta que tenía en su poder?
2: No manifestó nada, manifestó, ¿verdad?, que una motocicleta que había comprado, pero no tiene documentos. Es la única versión que dio, ¿verdad?, y que está sujeto al trabajo de la policía.
4: ¿En cuanto a su chasis, no fue alterado,
2: comisario? Este no fue alterado, por el que le agarramos el día de ayer fue alterado el número de chasis.
4: Bueno, otra, en el caso de violencia familiar, comisario, ¿la víctima que pudo mencionar sobre su situación?
2: Asimismo, es la primera vez también que la víctima sufrió este maltrato de parte de su marido, entonces esta vez, el día de ayer, ya no pudo más soportar, ya que recibió golpes, y entonces ya tiene que llamar a la policía nuevamente, o sea que no hay más de otra forma, ¿verdad?, de soportar esta violencia que ha recibido constantemente de parte de su marido, entonces motivo por el cual llamó a la policía y se pudo actuar y también formuló una denuncia formal a la comisaría.
3: Acá, por ejemplo, también figura de que el hijo también sufrió.
2: Así también, o sea que la familia en sí sufrió violencia de parte del marido.
3: ¿Pero alguna vez se hizo algún tipo de denuncia en la comisaría sobre esta persona?
2: Justamente nosotros manifestamos, ¿verdad?, a la víctima manifestó que hasta el último él estaba aguantando, ¿verdad?, esta situación, la postura de violencia que estaba sufriendo ya constantemente, ya desde anteriormente, pero nunca realizó ninguna denuncia respecto, era tratando de solucionar nuevamente la

0: Abima, entonces ya ojo mala.
1: Sí. Y hasta su hijo ya también ya se metió porque también recibía maltrato.
0: Impresionante la violencia.
1: El caso está a cargo de la fiscal Katia Buenmura, que está de turno esta semana.
0: Muy bien, Marciano, muchas gracias.
1: Hasta luego.
0: Una lástima, ¿verdad? Este tipo de casos, escuchar hechos así, violencia que afecta a la familia. Tanto mamá, papá, hijos, a veces están también otros familiares, ¿verdad? Que quienes viven en la casa tratando de apaciguar muchas veces a alguno, o ligarle y parte, como se dice, ¿verdad?
2: Y tiene que meterse los hijos porque sí, le mandan a la
0: isla. Esa peor es chata y la maltrato, ¿no? Es que es demasiado complejo y duele tanto porque al final la familia es la que se queda, ¿verdad?
2: Destruida o desmembrada.
0: Oye, desmembrada, macatuña, o sea, mala joga y lo mitad. Ya quedan las heridas, ¿verdad? El rencor. Después eso se guarda. Impresionante es la violencia. Y muchas veces ahí juegan también factores como el alcohol, ¿verdad? Y
2: primeramente está justamente arraigada el tema del machista. El machismo paraguayo. Al hombre paraguayo vos no le podés decir nada. Principalmente si va a jugar fútbol, después viene del tercer tiempo y ahí ya comienza. Ahí ese
0: punto el reclamo. Es muy importante.
2: El reclamo. Porque mamá, yo la andé en vehículo todo el día, la andé aguantada ahora, acá, urema ya. Ellos vean de argel de droga. Otro factor es la el celos. Está el celo también. Sí. Porque los celos es también un factor que ya ha dejado a varias familias destruidas justamente. Tema de celo. El Yuhayo Lán de la Neve Mire Conde, el Yuhayo, imagínate al parte. Cierto o no cierto, y ya tu Uber. Tarde o temprano, o capú. Después está la parte económica.
0: Sí.
2: Dependencia económica se llama eso. La mujer depende justamente de su marido, principalmente si la mujer queda en la casa. Espera que el marido traiga la plata en la casa. Y a veces la tipo o jugás, o pa, o caupervi, y nos trae, añe por un lado, sin siquiera. No, de esto, nadie se escapa.
0: Son varios
2: son
0: factores.
2: Son varios los factores. Sí. Joven tercer tiempo, ayude, soupervi. Hay gente, Marcia, chico, a ella. Yo veo, recorro mucho los sábados de tarde. Hay personas que no llegan a su casa primero, queda con los amigos.
0: Sí.
2: O por hija de escuela, albañil, donde te iba a decir lo mitad.
0: Como te nondé.
2: Como te nondé. Ya hubo un pago, ya hubo dos pagos, tres pagos.
0: Ahora y más.
2: Ahora y más se lo mitad.
0: Dos pavéis.
2: Las 10, las 11 de la noche ya caure más joven.
0: Sí, dos pavéis.
2: Dos pavéis. Entonces la mujer tiene que reaccionar. De plan de envieco de aguantata. Ande de comitán en Mongarú, ande de comitán en Mocenar. Cuenta de pagar asado, Queen. Hay varios factores. Hay varios factores y la mujer alguna tiene que reaccionar.
0: Y ahí es donde comienza el problema. Sí. Porque alguno o quininita ahí, allá.
2: Sí.
0: Ojasá, pasó tiempo, vamos a ver hasta cuándo aguanto y después se da.
2: Y ahí viene justamente el daño físico.
0: Sí, las agresiones.
2: Las agresiones verbales.
0: Golpes, también.
2: Porque va cuando hay golpes ya es diferente.
0: Y le alcanza a toda la familia al final.
2: Tal vez agresiones físicas, agresiones verbales y compañía no pasa a mayores. Pero cuando hay agresión física,
0: no, Pepe ya
2: reacciona. Ahí ya no hay caso.
0: Y a cómo forzamos ahí ayer Rosalina. Y al final le afecta a todos los de la casa.
2: Y sí.
0: ¿Verdad? Porque la familia siente, sufre.
2: Los hijos, ¿verdad?, están sufriendo ahí.
0: Inclusive las criaturas se van y cuentan en la escuela.
2: Primero, hombre, ule y maestra,
0: ¿verdad? Sí, hombre, pecho y coge. Y de repente, entre compañeritos también cuentan qué es lo que está pasando, ¿verdad? Y ya llevan esos niños. Y después vos querés pedirle a la criatura que tenga un buen rendimiento en la escuela. Que produzca bien, ¿verdad?
2: Es chico
0: o huerecota, buen rendimiento en la de familia, la de droga, pero miramos problemas. Porque si hay, cuando hay problemas, las cosas no fluyen, no salen.
2: No salen.
0: no salen.

0: oye traba pa. Y eso le afecta también a las criaturas, acuerda co oñandu paitejina lo y cuadra. Entonces, a veces le reclaman, esos padres le reclaman a los niños que va y donde la no se llega la uno. Ah, ya está más la uno orirule, dice cuando le va a retirar su libreta.
1: No pregunta por qué.
0: Esa página la joga pe hoy. Por eso es importante estar ahí en la casa, ¿verdad? Siempre compartiendo con los hijos, pendientes de los hijos, y evitar este tipo de situaciones. Si hay problemas de repente en la pareja, tratar de solucionar entre ellos para que los niños tampoco se vean afectados, ¿verdad? Porque de acuerdo con Oñandupá, y eso ellos llevan consigo y viene a ser una consecuencia. Y muchas veces se le cobra y se le castiga otra vez a los niños, ¿verdad? Ese papá violento que le pega a la esposa, después le pega otra vez al hijo por tener la calificación baja en la escuela, ¿verdad? Así, muchas familias así se manejan. ¿Y cómo va a rendir esa criatura? ¿Cómo va a tener una buena nota si ahí en su casa no está teniendo paz, no está teniendo tranquilidad, ¿verdad? Está preocupado, está asustado, está traumado. En Baixahuá, mi tápico lo huercota en la nota por allá. Y Ari llegó el año en Huepotía. Hay muchas familias así, entonces hay que tener... por eso ayer, me viene normalmente lo que ayer decían los compañeros acá en la mesa cuando compartían con nosotros los alumnos de la Facultad de Derecho. No va a ser lo mismo un niño, una niña que crece en un ambiente donde hay diálogo, donde hay paz, donde hay amor, donde hay tranquilidad, y un niño que crece en un ambiente de violencia, ¿verdad? En un ambiente de violencia, de alcohol, de peleas, ¿verdad? De golpes. Nunca va a ser igual, ¿verdad? Por eso el entorno tiene mucho que ver con lo que sucede con los jóvenes más adelante. Es por eso que muchas veces tenemos, en el centro educativo, por ejemplo, están internados hoy en día jóvenes, adolescentes de 14 años, de 15 años. Sí. Y uno de ellos, ¿sabes qué? Nos respondía cuando le preguntábamos cómo él estaba allí y decía que ahí estaba mejor que en su propia casa. ¿Y por qué? Le dijimos. Le preguntamos al joven. Porque Amoité solamente Ñembuepotí, a Yurubaí, Rojenduje. Checo Ape, ahí Terei dijo, uno de los jóvenes. 14 años tiene.
1: 14 años.
0: 14 años. Y es la primera vez que entró en problemas y está en un proceso judicial. Y dijo así, Coape, Shea Huereco Paz, dijo. Imagínate, Nambo, que en tu casa no puedas tener paz y que en otra parte puedas tener. Y eso que siempre decimos, que papá y mamá siempre tratan de dar lo mejor a los hijos, pero a veces nosotros también nos equivocamos tan grande, no nos percatamos del daño que le estamos haciendo. Y se van y buscan esa paz, esa tranquilidad, otro lado. ¿Verdad? ¿Cómo duele? Porque...
1: Y depende mucho justamente de la pareja. Porque yo siempre digo eso, Marcia, vos vas a entender porque sos mujer y tenés que hablar con tu marido. Punto muy importante, señores. Ese es un punto muy importante. Viene nervioso, ofuscado de su trabajo, o viene borracho, ya, por ejemplo, la realidad.
0: O sea,
1: reaccionar las envirecos de Pepe. A Pepe y Colabay. Sí. En ese momento, ahí no tiene que reaccionar la mujer. Pero oye, era ahí, dos amigas, cabrón. Oye, era ahí, eso es todo encarazo de las envirecos. A Pepe todo le eso. No, Pepe de Catumo. Ay, con el año no hay, no sé qué ya le sigo, y la tipo más allá. Pero petatare. Lo mitad, o sea, a jugar a cupa. Pepe, hay que mala diablos y a cupa, papá. Hay que mala enemigo.
0: O actúa.
1: ¿Qué es lo que quiere hacer el enemigo? Destruir la pareja, destruir la familia. Ese es lo que quiere hacer el enemigo. Ustedes saben a qué me estoy refiriendo. Entonces, este punto es muy importante, señores. Ojalá que todos podamos entender. Primero está el diálogo en la pareja. Ñaño Monguetal, Ñandero Gaguante. Hay muchísimas familias destruidas por la violencia familiar. Ñaño aguanta a la pareja por algo emotivo. Porque nunca hubo diálogo. Siempre hubo choque. Y agresiones verbales. Después pasa a mayores. Y ahí ya. Alguno aguanta. Hoy la cuñada hay poco. En Maguare, por ejemplo, hay pruebas que demanda. No hay más, pecha. Pero hoy día ya no. Porque la mujer ya está, ya sabe también su derecho,
2: Rosalía. Checane o más. Se fuera ima. Se fuera
1: ima. Hoy más a ver la instancia donde ellos, ellas, pueden recurrir. Una llamada en el 911. Chao. Una llamada al 911. Bebe ya. Chao. No te oteí ni denuncia más que a veces mena, a veces julando un boreaje en tal parte 911, directo, patrullera. Bebe ya y tú. No me estoy defiendo. Ocho ahí, che. Bueno, ya
0: sabemos. Tenemos que irnos a la pausa.
1: Vamos a irnos a la pausa, gente, porque es un tema muy importante y un tema muy profundo. A lo mejor vamos a traer un invitado por ahí, un entendido de la materia, para que nos hable también de la problemática de la violencia familiar. Muy importante este tema. Me hago la. Ya no entendé, ahí nada, Marcia.
0: Hay mucha gente que puede ayudar.
1: Ayudar,
0: ¿verdad? Y hay que buscar siempre apoyo. 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
3: Esto sigue y son las 3.
6: 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La hora exacta.
7: Son las 7 de la mañana, 13 minutos.
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10: ¿Cómo están mis amigos? En cierta ocasión un distinguido hombre de Israel se había acercado al Señor Jesucristo y le preguntó lo siguiente: Maestro, ¿cuál es el primer mandamiento? El Señor le respondió: Amarás al Señor tu Dios de todo tu corazón, con toda tu alma, con toda tu mente y con todas tus fuerzas. Este es el principal y más grande mandamiento. Entonces el hombre le dijo: Bien has respondido, maestro, porque uno es Dios, y no hay otro como él. El Señor entonces le dijo: No estás lejos del reino de Dios. Y en realidad era así, porque todo ese conocimiento de la ley de Moisés hacía que su corazón esté preparado para recibir el reino de Dios. También Judas Iscariote, uno de los discípulos del Señor, más conocido como Judas el traidor, tuvo la oportunidad de tener tan cerca de él a la palabra de Dios encarnada, llegó a conocer al autor de la palabra de Dios, fue contado como uno de ellos, estaba entre sus discípulos, le encomendaron la responsabilidad de guardar el dinero del grupo, es decir, que estuvo tan cerca del reino, pero irónicamente su corazón se encontraba descomunalmente tan lejos. Estando frente al Creador del cielo y de la tierra, no creyó en él. Con su persona frente a Dios, pero su alma tan distante del cielo. Mis amigos, hoy día muchas personas viven esta misma realidad. Conocen tempranamente la historia de la redención, pero ellos no se redimen. Escuchan acerca de Dios, pero no creen en él. Asisten a una iglesia cristiana, se anotan como miembros por un acto bautismal, pero, paradójicamente, no tienen a Cristo Jesús reinando en sus vidas. En otras palabras, se encuentran tan cerca del Señor, pero en realidad con el corazón muy distante de Él. Mis amigos, quisiera leerles una porción de la palabra de Dios donde dice: cerca de ti está la palabra, en tu boca y en tu corazón. Que si confesares con tu boca que Jesús es el Señor y creyeres en tu corazón que Dios le levantó de los muertos, serás salvo. Porque con el corazón se cree para justicia, pero con la boca se confiesa para salvación. Caminemos este día tomados de la mano de Dios.
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0: Ya son las 7:41 minutos. Estamos a través de Radio Oasis en el Centro de Noticias, día jueves. Hoy es día de TVT, ¿verdad? Cato te venita la foto, cueras en Auperupila. Para recordar viejos tiempos. La mayoría ahora era. Ahora, ¿verdad? Tantos kilos menos, ¿verdad? Pesa baitina guanga la TVT. Sí, recordando momentos. Entonces, hoy por las redes sociales, eso. Vamos a ver en este día jueves. Nosotros compartimos las informaciones más destacadas con ustedes en este día. Estuvimos hablando bien temprano sobre este hecho que se dio en Ponta Porã, Brasil. Un intento de robo de un biciclo a un personal de la policía civil del vecino país. La reacción de este y uno de los presuntos autores, quien fue herido, finalmente vino a parar hasta el Hospital San Lucas de Pedro Juan Caballero, y el último reporte que teníamos es que seguía internado en ese nosocomio. La información, una de las noticias destacadas que compartíamos también en el ámbito policial, tuvimos algunas intervenciones, vamos a ir viendo ya enseguida con el compañero Tony, generalmente él se encarga de ir repasando, ¿verdad?, los sucesos policiales más destacados. La página del diario La Nación. El mundo se copa desde hoy. Estamos en modo mundial ya, desde hoy, ¿verdad? Entonces, México y Sudáfrica abren este jueves el Mundial 2026, partido correspondiente al Grupo A, que se disputará a las 16 horas en el histórico Estadio Azteca, recinto histórico al ser el primero en albergar tres copas del mundo, 1970. Operamos Neira, ya naseñan de ayer. Neira. ¿De cómo va a nacer? 1986, otro. Pepe, ya mi mamá. Ya, yo mañana de la. Ya hinchajangua en la pelota con mundo de ella, ¿eh? Y después, ahora el 2026. Este enfrentamiento repite de forma exacta el partido inaugural del Mundial de Sudáfrica 2010, donde igualaron 1-1. La gran diferencia es que en esta ocasión, el conjunto mexicano, dirigido por Javier Aguirre, jugará en condición de local, arropado por su afición. Por el grupo A, Corea del Sur y República Checa se enfrentarán unas horas más tarde en el Estadio Guadalajara. Cabe destacar que al ser un torneo organizado por tres naciones, Estados Unidos y Canadá, también tendrán sus respectivas ceremonias de inauguración y partidos de debut el viernes 12 de junio. El paraguayo Juan Gabriel Benítez será el cuarto árbitro del duelo inicial, el juez paraguayo Juan Gabriel Benítez. La ceremonia previa en México comenzará a las 14:30 de Paraguay. Contará con artistas de renombre como Shakira, quien también cantará el tema oficial, además de Maná, Belinda y Alejandro Fernández. A la gran 14:30, entonces vamos a estar pendientes ya ahí, ¿verdad?, para ver la ceremonia inaugural. Esta Copa del Mundo de la FIFA marca un hito histórico al ser la primera edición del torneo en contar con 48 equipos participantes, expandiendo el formato anterior de 32 selecciones y llevando la celebración a tres países anfitriones simultáneos: Canadá, Estados Unidos y México. Ahí está entonces lo que trae La Nación en relación a lo que hoy vamos a vivir. Después, partido inaugural, hoy Grupo A, México-Sudáfrica. También tenemos la inauguración a partir de las 14:30 horas paraguaya. ¿Añande con él allá? ¿Eh? ¿Qué cote? Ya voy a coger la añande tele ahí, ¿no? ¿Eh? Para mirar nomás. A pesar de que ñandego ni meta pues arede y nada, ya es la partido fuera con pues areta. Inauguración lo que va a ser a partir de las 14:30 ya, y falta también Milena para ir comentando, ¿verdad? Lo que está pasando.
1: Algo hay que hacer, Yamil.
0: Sí, sí, sí. A ver un poco. Imponente estadio donde Paraguay debutará. Va quedando a tono, dice ABC. Alfaro vuelve a mover el equipo a dos días del estreno ante Estados Unidos.
2: Pregunta ahí, rival.
0: Un día antes, Maynaya. Va a otro. Paraguay versus Estados Unidos. Horario, cómo seguir el partido, todo. Estamos mirando un poco la página de ABC también. Ya de ella, ya me y ya de audiencia, peina mandi paña y meta, ¿eh? Para que pueda acompañar un poco los partidos de Paraguay. Sí, te vamos a preguntar todo eso hoy también.
1: Así mismo es.
0: Sí, sí, sí. Bueno, informaciones destacadas en la portada de Judiciales Net. Vamos de deporte ahora a Judiciales. Corte Suprema confirma el comiso de bienes de Darío Messer por más de 150 millones de dólares.
1: De la gran 7, compañero.
0: O confirma la corte. Viste que se fue así de una instancia a otra. Hoy con la recurso ayer, o sea, que tú vas a ir ya presentar, ya apelar, ya haré y ese y nada. La Corte Suprema de Justicia finalmente confirma el comiso de bienes de Darío Messer por más de 150 millones de dólares. Es una de las noticias destacadas en el ámbito judicial. La Sala Penal de la Corte confirmó en todas sus partes la sentencia que dispuso el comiso autónomo de bienes vinculados a Darío Messer y a su hijo, consolidando una de las decisiones patrimoniales más relevantes adoptadas en el marco de la lucha contra el lavado de activos en Paraguay. La resolución fue adoptada por la Sala Penal, integrada por los camaristas especializados Silvana Luragui, Gustavo Amarilla y Paulino Escobar, quienes ratificaron la sentencia definitiva número 3 de fecha 3 de enero de 2024 dictada por el Tribunal de Sentencia Especializado en Delitos Económicos y Corrupción. Los bienes alcanzados por la medida superan 150 millones de dólares e incluyen activos empresariales, inmuebles, bienes muebles, cuentas bancarias y otros patrimonios identificados durante el proceso judicial. En su análisis, la máxima instancia penal consideró que la sentencia recurrida constituye una resolución fundada, técnicamente sólida y jurídicamente correcta, al señalar que quedó debidamente acreditada la existencia de hechos antijurídicos precedentes, así como el vínculo causal entre esos hechos y los bienes sometidos a comiso. La confirmación comprende específicamente los activos de las empresas que hacen parte, como Chai S.A., Matrix Realty S.A., también está Pegasus Inversiones S.A., además de bienes personales atribuidos a Darío Messer y Dan Messer, detallados en la resolución judicial. El respaldo a la política de combate al lavado de dinero. La decisión adquiere especial relevancia por el mensaje institucional que envía respecto a la persecución patrimonial de activos vinculados a operaciones ilícitas. Según el criterio sostenido por la Sala Penal, el alcance

0: sentencia en primera instancia, aunque la consideración no forma parte central de la decisión. Los magistrados habían recomendado al Ministerio Público investigar la actuación de funcionarios del Banco Nacional de Fomento. De acuerdo con lo señalado en la sentencia, las evidencias producidas durante el juicio indicarían que algunos funcionarios habrían simulado cumplir con sus deberes de debida diligencia y limitándose a verificar la existencia formal de actividades comerciales en Paraguay sin profundizar en el verdadero origen de fondos transferidos desde el exterior. La Sala Penal manifestó compartir plenamente esta observación y consideró que dicha recomendación refleja la responsabilidad institucional con la que el Tribunal de Sentencia analizó el caso. Ahí entonces nada funcionario del Banco Nacional de Fomento. Con esta resolución, la Corte deja firme el comiso autónomo dispuesto sobre los bienes identificados en Paraguay, cerrando una etapa fundamental del proceso judicial relacionado a la estructura patrimonial atribuida a Messer, considerado durante años una figura central en investigaciones regionales vinculadas al lavado de dinero y operaciones financieras transnacionales. La decisión fortalece además la aplicación de herramientas legales orientadas a privar de sus activos a organizaciones o personas vinculadas a hechos ilícitos, aun cuando el análisis judicial se concentre en el origen y la trazabilidad de los bienes más que en la responsabilidad penal individual de sus titulares. Ahí está entonces la decisión. En el 2024 se había llegado a la Corte y ahora sale la resolución, confirmando el comiso de los bienes de Darío Messer por más de 150 millones de dólares.
1: 7:54. 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Así es la Americana. 7:56, ya cerquita de las 8. 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Atención, señores ganaderos. Senacce y la Fundasa informan que según la resolución 390 se establece el segundo periodo de vacunación contra la fiebre aftosa del año 2026 en todo el territorio nacional, desde el 18 de mayo hasta el 12 de junio, correspondiente a las categorías de terneros desmamantes, machos y hembras, bovinos y bubalinos. Asimismo,

0: según resolución 391, por la cual se establece el periodo de vacunación contra la brucelosis bovina correspondiente a terneras carimbo 6 con la vacuna RB51. Y siguiendo con el sistema de identificación animal individual, la aplicación de caravanas a terneros y terneras carimbo 6, los que nacieron entre el 1 de julio 2025 al 30 de junio año 2026. Cualquier información en la oficina local de la Fundasa o Senalsa de esta ciudad. 7:57 minutos, ya Marcia estaba hablando de la inauguración del Mundial, Marcia, y hoy ya tenemos dos partidos.
1: Dos, ¿verdad?
0: Hoy ya comienza, arranca, sí, les cuento a la audiencia, las 4 de la tarde es un partido. Primero, mañana juega Paraguay y el sábado juega Brasil. Hoy es Aaron Baistema, viene a ver partido Paraguay, partido, y el partido de Brasil también aquí en la frontera. Bueno, México... Sudáfrica juega a las 16. A las 16 juega Sudáfrica ante México, ante uno de los locales también. Corea del Sur a las 23 ante República Checa. Mañana tenemos el primer partido, otro local también, Canadá. Enfrenta a las 4 de la tarde a Bosnia. Y luego a las 22, Estados Unidos, Paraguay a las 22 horas.
2: Pregunta y arriba.
0: Daja, eres vayan de mi hace socio. Anía ni venden para ti, socaño, que huye panga muy yankee. Ya perdí. No, señores. Ya nada, yo igual. Luego el sábado, tres partidos. Qatar juega a las 4 de la tarde ante Suiza. Brasil, 19 horas ante Marruecos. Haití, 22 horas ante Escocia. El domingo tenemos más partidos. Australia, a la 1 de la tarde, mire a Turquía. Alemania, a las 14 horas, medirá a Curazao. Países Bajos a las 5 de la tarde ante Japón, Costa de Marfil a las 20 horas ante Ecuador, Suecia 23 horas ante Túnez. Ahí está, Marcia, hasta el domingo ya 1, 2, 3, 4, 5 partidos para el domingo. Con Curazao, Países Bajos, no, Holanda, Costa de Marfil, un miedo, un teo de la relleno. Y mira la fútbol mexicano, pero en su grupo pues todavía también en esa zona no hay mucha competencia para ellos, muchos equipos de competencia. Jaúñan de mi otro caña de tranquilo, página de Rosalina, de segunda fase. Saluda a tío Mario, a las 6 minutos ya Lucas va a seguir la mensaje. Atento de tío Mario, chavo, y ocueñan de socio. Y bueno, mañana entonces comienza para nosotros el Mundial, porque justamente juega el Albirrojo, el equipo paraguayo. Vamos a ver si ya tiene equipo confirmado. Que tú mismo ya eres como equipo confirmado. Alfaro vuelve a mover el equipo, dice ayer de esto. Ayer ya en Estados Unidos estaba practicando. Ayer ya estuvo practicando en Estados Unidos.
1: Y mueve otra vez. Y justo yo no me percaté porque ayer pues se lanzó la noticia, ¿verdad? Por ABC. Y faltando 2 días. Y ayer pues fue, ¿verdad? Que se volvió a mover el equipo.
0: Para
1: faltando un día nomás ya, dije ya.
0: Para Paraguay justamente es 2 días de ayer, ¿verdad? Fue el viernes recién.
1: Y sí, pero viste que mañana. Yo leí como hoy, pues, ¿verdad? Entonces, bebé, un día nomás ya le dije pues encima otra vez. Pero
2: lo mismo,
1: ¿quién al final? ¿Cómo nos quedamos al final? Eso es lo que te iba a preguntar, vos que estás más empapado con él.
0: ¿Qué?
1: ¿Y cómo queda al final nuestro equipo?
0: No, y está...
1: Mola.
0: Solamente ahora, en este primer partido, no va a jugar Enciso, pero ya está practicando el 50%, ya está de vuelta. Va a jugar este brasilero nacionalizado paraguayo, Mauricio Magalhães.
1: Ah, ya.
0: Es el sustituto. Es compañero de en Palmeiras, de Gustavo Gómez y de Ramón Sosa. La vez pasada ya jugó también y jugó bastante bien. No como Enciso, ¿verdad? Pero es un jugador bastante interesante también, que lo va a suplantar mañana a Enciso. Y ojalá que le salga todo bien, ¿eh?
1: Entonces jugaría Mauricio. ¿Mauricio se llamaba?
0: Es Mauricio Magalhães.
1: El brasileño. Sí. ¿Jugaría ahí con Caballero o...?
0: Y ahí no está todavía el equipo.
1: ¿O con quién jugaría en la
0: estoy buscando
1: en la ofensiva? aparte de Sanabria, ¿verdad?
0: No, Tony Sanabria es titular. y por la izquierda Magalada.
1: Ya.
0: Ah, por el cuadro de Magalada y compañeros. Acá no hay todavía, no tiene todavía. El...
2: Diego, Hugo, Cristian, Fabio, Sergio, Jessica y Jorge.
1: Jessica Pico Juata ahí.
0: La capitana es allá. No encuentro todavía el equipo que formaría o que entraría ante Estados Unidos. No. Seguramente un poco más adelante vamos a buscar de vuelta. Y hay tres arqueros.

0: de tu tamaño. Hablamos de mediano de malla.
1: Qué bárbaro.
0: Antes era plus. Hablamos de modelo y con
1: hay que buscar otro tamaño ya.
0: Silvio Pendoreco y Silvio Cabrera.
1: Es cierto, ahí de ahí podemos ver.
0: O su hijo.
1: Silvio. Vos ves la remera y nada, güey, camina, se capturamos las modelos
0: a... A veces modelo y con TV.
1: Es la modelo y con TV y nada, pues a ver la... Catullo ya pone publicidad y nada.
0: Ahí se va, de ahí gusto muy bien.
1: Sí, güey, camina la remera para que...
0: Rodrigo, su hijo tiene ahí
1: muy en el estadio. Muy linda la tela, por cierto, hablando de los trabajos que hace Silvio. Los muchachos de la casa, las chicas...
0: Ah, sí, hay modelo.
1: Sí, ah, no, con sí, razón. Modelo, sí. Sí o sí, compran de él.
0: Modelo de Silvio. Ah. Saludos para Silvio Cabrera, eterno oyente de Radio Oasis. Saludos para esa gente maravillosa, a su señora también y al amigo también ahí. No se mandó ahí la jerga. Pero a todos ellos, el equipo de Silvio Cabrera y familia. Saludos. Bueno.
1: Y vamos a esperar la remera.
0: Y vamos a esperar.
1: ¿Verdad, Rosa?
0: Sí. De Cuadro Rodrigo, pues en Duine.
2: Así mismo es.
0: Y te ayudé enseguida, Silvio.
1: Muy linda es la remera.
0: Ahí está, ahí remera.
1: Ahí está. Ah, peo índice, ahí está la remera. Son ahí está ahí otro lado.
0: Ah, se fue para Bebeta, pues entonces.
1: Sí, le voy a Bebeta. No quiero de otra parte. Cualquier referencia para buscar prenda deportiva, siempre digo ahí ese nombre, ¿verdad? A todos le digo, ahí vamos a encontrar, vamos a comprar ya para vamos su regalo.
0: Ya, ya debe decirle.
1: Ropa de ejercicio, para hacer ejercicio, ahí, a los padeleros, ahí también. A los futbolachos, ahí también. Siempre. Propaganda, vamos a poner de Disney, Silvio, de Huerucán, de la remera. Bueno, hablando de propaganda, tenemos que vender, vamos a cumplir con nuestros anunciantes.

0: 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La hora exacta.
1: Son las 8 de la mañana, 4 minutos.
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0: Ya son las 8:22, estamos en el Centro de Noticias, en la 94.3. Doctor Osmar Fariña, director del Hospital Regional, ¿cómo estás? Buen día.
1: Sí, muy buenos días para vos, Marcia, y a los miembros de la mesa y a la audiencia.
0: Gracias por atender, doctor. ¿Qué tal estamos por el hospital? Estamos viendo reportes de todos los días, muchos pacientes en algunos servicios más. ¿Cómo amanecimos hoy?
1: Sí, Marcia, realmente el flujo de pacientes en estos últimos días aumentó muchísimo, principalmente en el servicio de urgencia, donde más se ve, ¿verdad?, el colapso de cantidad de pacientes, ¿verdad? Hoy estamos con 15 pacientes internados, pero desde iniciando la semana estábamos con 20, 18 pacientes. Hoy tenemos 15 pacientes y la gran mayoría pacientes bastante complejos, pacientes delicados, ¿verdad? Y también en los otros servicios, cada servicio tiene su flujo de pacientes, pero donde más se ve es la urgencia adulto como en la urgencia pediátrica.
0: ¿Y cuáles son los casos más complejos que se van presentando, doctor?
1: En el sector de la urgencia respiratoria estamos recibiendo muchos pacientes con cuadro respiratorio, principalmente pacientes menores de 2 años, ¿verdad? Para hacer una comparación con relación a los datos a la edad en sí, menores de 2 años con más cuadro respiratorio, ¿verdad? Pacientes con bronquiolitis, pacientes con cuadro de neumonía, en realidad más cuadro respiratorio en el sector de pediatría y en el sector de urgencia adulto, un servicio polivalente en el cual llega de todo, ¿verdad? Pacientes politraumatizados, quirúrgicos, clínicos, oncológicos. Hay una diversidad de diagnósticos en la urgencia, ¿verdad? En la parte adulta.
0: Ya. Pediatría, entonces, es donde más tenemos cuadros respiratorios.
1: Así mismo es, Marcia, es más cuadros respiratorios en el sector de pediatría. Y aprovechando también con relación a esta época que estamos entrando, en la época del frío, tenemos todavía las vacunas correspondientes para que la población en general, ¿verdad?, puedan acercarse hasta el vacunatorio del hospital regional y poder aprovechar esto que tenemos, ¿verdad?, que es totalmente gratuito y que la vacuna previene complicaciones, ¿verdad? Sabemos que los cuadros respiratorios y más todavía en pacientes que tienen algún tipo de vulnerabilidad o algún tipo de factor de riesgo, los cuadros respiratorios generalmente tienen algunas complicaciones, ¿verdad? Entonces con la vacuna nosotros disminuimos esas complicaciones y la tasa de porcentaje en internaciones de esos pacientes.
0: Ayer veíamos en el reporte, el lunes y también ayer, casos de influenza también en pediatría. ¿Eso ya,
1: así mismo es,
0: ya se superó?
1: ¿Cómo está? También tenemos pacientes que están con síntomas de influenza, pero la mayor parte de lo que vinieron no requería internación, ¿verdad? Sí, un reposo, un aislamiento domiciliario, pero internación como tal no, ¿verdad? Como mencioné, tenemos varios tipos de patologías respiratorias, pero más los cuadros respiratorios en general, lo que en el sector de urgencia pediátrica lo que más ha llegado en estos últimos días, ¿verdad?
0: Sí, sí. Bien, hablando de llegar en los últimos días, recibimos también lote de medicamentos, ¿verdad?
1: Así es, Marcia, justamente el martes recibimos un lote importante de medicamentos aquí en el hospital proveniente del Ministerio de Salud del Parque Central, del cual recibimos varios antibióticos parenterales que estaba con stock limitado, ahora ya reforzamos con eso, ¿verdad? Y en general en todos los otros medicamentos para las patologías crónicas, como para la parte de diabetes, hipertensión arterial, son los cuadros más que tenemos aquí en el hospital. Y con esta llegada de medicamentos reforzamos lo que es la farmacia interna. También hemos incorporado 2 camas eléctricas muy buenas para el sector de banco de sangre, en nuestro sector de hemocomponentes, para esas personas que acuden hasta el hospital para realizar la donación de sangre puedan estar en una cama confortable, en una cama cómoda y segura, entonces para que brindarle esa comodidad a esos pacientes, ¿verdad? En dos camas muy lindas que fue destinado al servicio de la parte de hemocomponente de banco de sangre.
0: Dos, entonces recibimos.
1: Así es, Marcia 2. Y también hemos dotado nuestra ambulancia del hospital regional con monitores nuevos. Nosotros tenemos nuestra ambulancia, el servicio de transporte en general, en donde cada ambulancia tiene su paramédico para los traslados a larga distancia. Y también hemos incorporado esta semana monitores para cada ambulancia para tener una mejor seguridad, un mejor monitoreo en el momento del traslado de los pacientes graves.
0: ¿Con cuántas ambulancias estamos hoy en día, doctor, en el hospital?
1: Bueno, nosotros a nivel, te hablo del hospital regional en sí, ¿verdad?
0: Sí.
1: Nosotros tenemos tres ambulancias funcionando operativo dentro del hospital regional. Tenemos tres choferes, cada chofer tiene su propia ambulancia que utiliza. Y también tenemos la ambulancia de San Capután, la ambulancia de los otros distritos que siempre dan apoyo en el caso de que todas las ambulancias estén fuera aquí del hospital, ¿verdad? O estén realizando algún tipo de traslado. Pero inconveniente con relación a transporte, no, gracias a Dios no
0: No
1: tenemos,
0: se
1: ¿verdad?
0: tiene.
1: Estamos bien dotados con relación a la ambulancia, como mencioné. Si las ambulancias del hospital están por ruta, siempre tratamos de cubrir con la ambulancia de San Caputá o de Capitán Vado o de Bellavista o de Cerro Corá, ¿verdad? Del cual también son todos de la región. En realidad, todas las ambulancias son de la 13ª región sanitaria.
0: Sí. No tenemos inconvenientes en la parte, digamos, de recursos para moverse, porque anteriormente se tenía esos inconvenientes, ¿verdad? En relación a combustible y compañía, doctor. No estamos, digamos, necesitando eso hoy en día los pacientes o los familiares en ese sentido, ¿están tranquilos?
1: Así es, Marcia, totalmente gratuito lo que es el servicio de transporte, no se paga combustible, no se paga viático. El personal de enfermería preparado, calificado para realizar los traslados también es totalmente gratuito. Entonces, eso es algo muy, muy bueno que anteriormente se tenía que cubrir, ¿verdad?
0: Sí,
1: Anteriormente se tenía que cubrir lo que es el servicio de paramédico,
0: sí,
1: pero
0: sí.
1: nosotros tenemos le facilitamos eso a ese paciente o a esos familiares que necesitan trasladarse ya a otra ciudad. Eso implica también el traslado, gastos. Entonces, pensando en todo en esas cosas, nosotros incorporamos lo que es el servicio de paramédicos de forma totalmente gratuito. No se cobra la ambulancia, no se cobra el combustible, no hay viático. Totalmente cubierto por el Ministerio de Salud, ¿verdad?
0: Sí, años atrás, yo te estoy hablando de años atrás, porque hace mucho que no escuchamos más luego, porque mi amigo doctor Mantere y la pedido de ayuda hoy en la radio, directo, estamos hablando de 4 años atrás más o menos, que la gente solicitaba mucho, pedía, inclusive a través de los que están en asistencia social del hospital. También se hacía esos pedidos. Recuerdo que la licenciada Nidia también acompañaba a los familiares, ¿verdad? Cuando decía, tenemos de repente combustible, lo que nos falta es esto ahora, ¿verdad? Hace mucho tiempo que no escuchamos eso. Viene a ser un respaldo demasiado importante también para esa familia, porque trasladarse pues ya implica el gasto, como se dice, ¿verdad? Y desde el ministerio entonces se le está respaldando ya con ese soporte, digamos, que viene a ser del centro asistencial.
1: Así mismo es, Marcia, así mismo. Y también dar una pequeña observación con relación a ese punto. Hay situaciones en el cual también por la complejidad del caso del traslado, el paciente necesita acompañamiento médico, ¿verdad?
0: Médico.
1: Aparte de acompañarle el personal de enfermería que está preparado para el manejo de los pacientes graves, hay situaciones en las cuales sí requiere un personal médico. En esos casos es lo que se suele ver la posibilidad de que eso no incluye lo que es el servicio de transporte, es decir,
0: Sí.
1: el acompañamiento médico. Y tal vez en esas situaciones, pero son pocas lo que se suele ver de forma privada, ¿verdad? Para poder costear eso.
0: Ya.
1: Pero en lo que es el servicio de transporte con su personal de enfermería es totalmente gratuito.
0: ¿Y el paramédico que acompaña? Dijiste también que eso sí se cubre, ¿verdad? Es gente
1: Eso
0: que
1: sí se
0: está
1: cubre. El
0: allí.
1: paramédico es personal de enfermería, son licenciados en enfermería de
0: Sí.
1: funcionarios del hospital regional que se prepararon para cumplir dicha labor. Entonces, eso es totalmente también gratuito, ¿verdad? Eso no se cubre. Lo único que en algunas circunstancias, en algunos casos muy puntuales, cuando se necesita de acompañamiento médico, es lo que la parte médica hay veces que no tiene cobertura y eso se tiene que ver de forma privada.
0: Recuerdo que en una oportunidad hace poco le encontré a Paulino ahí, uno de los choferes, ¿verdad?
1: Sí,
0: Y estaba un
1: uno de los choferes
0: paramédico
1: más
0: cerca.
1: antiguos del hospital.
0: Sí, y estaba un paramédico ahí, se le iba a
1: Sí.
0: trasladar a un paciente y me estaba
1: Sí.
0: comentando, tengo paciente ahora, enseguida salimos y después salió el paramédico y me dijo, si le tengo a este paramédico, ya no necesito a nadie más para acompañar. Ve ahí, Valdecaria, y me dijo, no recuerdo el apellido, pero me dijo él.
1: Licenciado Juan Santa Cruz es
0: Es un moreno, creo que era algo, moreno es.
1: un
0: Sí,
1: moreno,
0: y
1: sí, él
0: guapísimo era
1: siempre,
0: como
1: siempre.
0: estaba moviéndose allí con hablándole a los familiares, cargando cosas, y me quedé observando y dije así, este no, yo no sabía, ¿verdad? ¿Quién? Y me dijo, sí, le tengo
1: Sí.
0: a este, es espectacular, decía. Y ahí pues te da también la confianza, porque la familia pues necesita también ese, ¿cómo se dice? En ese momento un respaldo así, moral, como se dice, ¿verdad? Anímicamente, cuando le vas a trasladar a un paciente, estás ahí con la imorambana, noticias apuntan allí, doctor.
1: Así mismo es, Marcia. Imagínate el traslado. No es solamente alzarle al paciente de la ambulancia y llevarle, ¿verdad? Implica muchas cosas. Imagínate un paciente delicado, grave, que llegó en el servicio de urgencia, en estado grave, los médicos de la urgencia o el médico que le está tratando hace de todo para compensarle a ese paciente. La idea es que llegue en su lugar de destino estable ese paciente, y para eso tiene que ir acompañado de un personal calificado, un personal preparado. Y eso es lo que nosotros siempre hacemos con los personales de transporte. Siempre hacemos algún tipo de capacitaciones, dotamos las ambulancias con los equipos que es necesario. Por eso justamente ahora renovamos e incorporamos lo que es monitores de transporte para cada ambulancia. Y eso es algo muy, muy bueno para lo que es el servicio de transporte en general, ¿verdad? Que los alumnos están ahí para brindar su atención, pero si no tienen las herramientas necesarias, se quedan también con las manos atadas. Entonces, por eso, viendo esa necesidad, tuvimos que renovar todo lo que es los equipamientos, equipo médico, insumo en general de las ambulancias.
0: ¿Cuántos más o menos, si hablamos de traslados, es mucho por semana? ¿Cuántos pacientes más o menos se
1: Sí.
0: trasladan?
1: Y es muy atípico eso, es muy relativo eso, Marcia, porque hay semanas que no pasa absolutamente nada, ¿verdad? Está
0: Sí,
1: tranquilo
0: tranquilo. No
1: la
0: requieren.
1: guardia,
0: Sí.
1: pero hay veces que las tres ambulancias en un mismo día están camino a Asunción, ¿verdad?
0: Sí, ese día que yo estuve, por lo menos dos estaban preparándose para salir. Eran pacientes que
1: Sí.
0: buscaban terapia porque terapia estaba repleto, ya dijeron, todas las camas ocupadas.
1: Así mismo, así.
0: ¿Y
1: En
0: ahora
1: esas
0: qué tal?
1: circunstancias, cuando las camas de la terapia están todas ocupadas y llega paciente y necesita cuidados intensivos, en esos casos se activa el protocolo y se trata de conseguir los lugares en la brevedad posible. Gracias a Dios también tenemos buena respuesta y buena relación con los otros hospitales que cuentan con terapia intensiva y con la dirección de terapia intensiva también. O sea, antes, cuando tenemos algún tipo de traslado para terapia y aquí en Pedro Juan estamos con la casa llena, nos contactamos con ellos y se subsana ese inconveniente, ¿verdad?
0: De
1: Muy
0: lugar.
1: rápido, no es que antes, no es como antes que el paciente se quedaba 4 o 5 días esperando lugar para ser trasladado hasta la capital, ¿verdad? Eso
0: Sí.
1: también mejoramos bastante con las buenas relaciones que tenemos con los otros hospitales.
0: ¿Y ahora la terapia está llena o hay camas vacías?
1: No, ahora estamos con casa llena también en la terapia, Marcia.
0: Todos los días, entonces estamos con.
1: Todos los días, y es así, sí, como es un hospital grande y servicios bastante complejos, en la terapia no es solamente que ingresan pacientes desde la urgencia, hay pacientes que ingresan desde el servicio de maternidad, hay pacientes que se encuentran internados, ya sea en el servicio de cirugía o en el servicio de clínica médica, y hacen algún tipo de descompensación o algún tipo de complicación de su patología y necesitan terapia intensiva y también ingresan de sus salas de internaciones y más de la urgencia adulto del hospital, ¿verdad? Entonces la terapia es bastante movimentada todos los días con prácticamente todas las camas ocupadas.
0: Sí, hay mucha enfermedad, se presenta de todo un poco, ¿verdad? Entonces, bien, doctor, vamos a estar hablando. Le agradecemos por su tiempo. Si hay algo para socializar, te escuchamos. Si es que hay algo más.
1: No, y volver a instar, ¿verdad? A insistir lo que es la inmunización, acercarse hasta el vacunatorio del hospital regional para poder aprovechar que tenemos todas las vacunas para esta época de las enfermedades respiratorias. Entonces, aprovechemos y vamos a vacunarnos y vamos a protegernos nosotros y a nuestros familiares.
0: Bien, gracias doctor. Muy amable.
1: A las órdenes.
0: Hasta luego. Doctor Osmar Fariña, director del Hospital Regional de Pedro Juan. En pediatría es donde más cuadros respiratorios tenemos, dice, ¿eh?
2: Sí, todos los días, bueno.
0: Todos los
2: Después
0: días.
2: tú, uy, debe
0: Sin
2: ser.
0: parar.
2: Sin parar. 2 años,
0: Urgencia.
2: mira, mi temporada.
0: Y más todavía criaturas pequeñas, entonces, ¿verdad?
2: Sí.
0: Un parámetro dio la edad él. Dio 2 años, dice, ¿verdad?
2: Sí.
0: Y tú, uy, nada. Por eso también insiste el doctor en la vacuna. Que tenemos que llevarle a nuestros hijos para aprovechar la vacuna contra la gripe, ¿verdad? Porque los cuadros respiratorios están atacando y muy fuerte.
2: Son las 8:42, seguimos en el centro de noticias. 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
0: Bueno, le saludamos a don Pablo, está escuchando la repeco a Basti. Entonces, ya hubo un chipaguazú ayer, o sea. Peña me dejan guayan de... ¿Eh? ¿Será? Don Pablo, nuestro amigo de la feria.
2: Ah, salud, bro.
0: Saludo a la gente de Cerro Coraí.
2: Sí, atento a la...
3: ¿Eh? Venga, yo te iré, eso ya parte de lado.
2: Ahí está don Pablo, un jamán de la beso de parte de Rosa. Pues ya pues acá y don Pablo no va a pojín que tuvo con un entre butigan a la choclo te con vaina y nada y por qué con da yo pues te hago y pollera con 8.45, hablemos también de fideos Hildebrand, espagueti, fettuccine cortadito. 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
0: Bien, acá otro saludo también, dice, para nosotros que estamos acá en sintonía en Villa Guillermina.
4: Saludos.
2: Zona de Villa Guillermina.
0: Villa Guillermina, muchas gracias.
2: Y a la Rosalina, saludos.
0: Gracias por estar con nosotros todos los días. Así da gusto cuando la gente se reporta. La señora Amelia y su hija están escuchando la radio. Dice. Cerro Coraí, ya saluda, ma. Villa Guillermina, Juan. Pero buscaba tú la ubicación ayer, Rosa. Sin problema le vamos a enviar el saludo a la gente que nos escucha.

0: Ahí está, saludos para toda la gente que ya estará en sintonía desde distintos puntos de Pedro Juan Caballero, distintos puntos del país, porque sabemos que Radio Basil llega a mucha gente del interior también del país. Así que mucha fuerza, hoy es jueves, señores, ya a punto de entrar en el modo mundial. Enseguida, doña Pregunta Ginamarca, la fiesta del mundial en los Estados Unidos.
1: Todo es modo mundial.
0: Todo mundial. Y gusto muy bien, ¿eh? Para el pandero salino, yo voy a gina, extra perejón a gina, pero voy a invertir en eso barato. Modo mundial, extra vez. ¿Está ya con gina, Marcela?
1: Sí, hay promoción.
0: Promo especial. Cárnicos, bebidas. Ya enseguida, más acá está la agenda para escoger la promoción.
1: De todo ahí
0: he visto. Todo ahí, tío.
1: Sí. O eres copa y te la y cosa de Tabarton.
0: ¿De cómo era usted? ¿Picaña?
2: Así mismo es.
0: Está bien, sí, barato, pero barato.
1: ¿Algo y delicado hoy?
0: No, algo muy delicado. O de pendeja, ella por tapón, o ella por de precio especial. ¿Dónde va?
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5: Mikey.
0: Mikey. Fuerza, Mikey.
1: Ay, ay, Mikey.
0: Si Paraguay gana, pues entendemos, yo puta lo mita.
1: No, además no.
0: Si Paraguay gana mañana.
1: Sí. Y hoy sí que es. Hoy es jueves, hoy es día también de promoción en todo lo que es limpieza para tu hogar.
0: Artículos de limpieza.
1: Sí, artículos de limpieza. Entonces sí, es importante también recordar eso en Extra Paraguay. Pero hay que nada, para aprovechar, ni a Pepe, ya no me fui, no aproveché. Vamos, ahora. Lo mitad, peinte más.
0: Ya la
1: ¿por qué pico no me fui, verdad? Y bueno, así están las cosas. Modo albirrojo, entonces.
0: Sí, modo albirrojo.
1: Deja,

0: 50 minutos de las 8. Y que vos escuchaste lo que dijo Víctor Ríos en relación a, al caso de Katia González.
1: Sí.
0: Con 12 votos no se puede expulsar a un legislador.
1: ¿Qué es eso?
0: El ministro de la Corte Suprema de Justicia cuestionó la interpretación para la pérdida de investidura de Katia González y sostuvo que una sanción de tal magnitud debe contar con una mayoría calificada dentro del Senado. Pero la Corte ya entendió otra cosa, ¿verdad? Según explicó, resulta ilógico que sanciones menores requieran una mayoría más alta que la expulsión de un parlamentario. Defendió una interpretación sistemática de la Constitución y afirmó que cuanto más grave es la sanción, mayor debe ser el nivel de exigencia para su aprobación. A Pepe Coño mañana la cliente, le dije, por la cara del cliente, como más o menos.
1: Por la cara del cliente.
0: Así como se maneja, ¿no? Dependiendo de quién es.
1: Pero lo de Katy pues ya está cantado. Eso
0: pues ya se sabía luego que sí o sí y iba a...
1: Sí.
0: Lo molestaba con el estudio mío, Pepe. Así de sencillo.
1: Entonces, le sacaron nomás ya.
0: Llegaron al lado.
1: Lo de Katy ya es una irreversible. Sí. No sé qué hacer, si va a recurrir a la Corte Interamericana.
0: Después podemos escuchar algunos materiales.
2: Un de bola.
0: A la vuelta de la pausa.
1: No, ya entendéis, pero ahí eres,
0: la vez pasada le dijimos si podía hablar con nosotros y estaba en radio cuando eso.
1: Ah, ahora vive en radio. Algo periodista, veinte con
0: gente. Hoy en la conducción del programa, hija, entonces diga tú y upere. Pero. Juanga ya solo la corte en temas en Buyaña y Catuango, dice corte internacional. Paraguay, Bella y Yapopa.
1: A ver ya.
0: Oñequitín, vamos a la Oñequitía.
1: A ver ya, no, se llama la orden. Me pago orden de arriba. ¿Entendés las asesinas ya? ¿Cuándo, cómo? Ay, no, bueno, ni me iba a hacer la oportunidad ya de eso. Entonces es jodido. 8:54, estamos en el centro de noticias, hablemos también de Citrón. 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Sola, 8:55, avanza la mañana y la temperatura tenemos a esta hora en Pedro Juan 17 grados, dice Meteorología Marcia a esta hora. Da y hoy la lluvia te llena, en la cuadra Rosalina.
0: Está y hoy la lluvia te llena.
1: No, no. No viste, y la lluvia te llena, señores. Sí. Y según Meteorología no va a ser la lluvia treita. Veamos qué dice Meteorología rápidamente. Ayer hubo algunas gotitas de vuelta, indicaba Meteorología a la noche, pero después no pasó a mayores. A eso de las 18:30, 19 horas más o menos vino una pequeña lluvia. Dice Meteorología que tenemos 100% de humedad, Marcia. Ayer tú, uy, no. Si es 100% en cualquier momento, diga tú.
3: ¿Marca qué?
1: No, yo estoy leyendo, hermano, Rosalina. No, no. Yo no soy meteorólogo. Se habla de mí a las 9 horas y los cubiertos, 12 horas y los cubiertos, después a las 15 horas indica un poco de lluvia, 2 milímetros. A las 18 horas también indica 3 milímetros. 21 horas indica 2 milímetros. Y la temperatura máxima para hoy solamente 22 grados. Ahí está. Indica lluvia esta tarde, mi querido Rosalina. Así que ella prepara. Interesante el día de Cooper, donde el cuerpo de ya la alteración de Teracur. Mira, Javín de Paraguay. Ahí está. 8:57. Estamos en el Centro de Noticias. A la vuelta de la pausa, hay más informaciones desde exteriores y también las noticias del plano nacional.
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3: Son las 9 de la mañana.
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0: Bueno, avanza la mañana, 9:30, 9:30 aquí en el Centro de Noticias. Aquí estamos acompañando a la gente con buena música en esta parte del programa dedicado a todas las amas de casa también que ya están en sintonía y cocinando ahí, limpiando la casa. Saludos. Y la gente que está en la oficina, en los hospitales, en el IPS, taxistas, en la terminal. Saludos para todos. Aquí tenemos habilitados los teléfonos, cualquier cosita que ustedes quieran reclamar o contarnos algo, tenemos habilitado 0971-629-655, también 0974-943-943.
1: A mí se molesta.
0: Y ahí está Miller Cabrera, atento a las llamadas, a los mensajes ahí, no hay ningún problema. Y Rosalino Barreto poniendo el condimento. Ahí está.
2: Y mañana es feriado, ¿verdad?
0: Mañana es no asueto municipal y agunión de socios.
2: Feriado nacional, no va a haber actividad. No
3: hay actividad. Sí, mañana es asueto municipal, ¿eh?
0: Ya pito un anaco. No.
1: ¿Cómo?
0: Voy a jugar, Rosalino. Bueno, y ABC dice, IPS análisis revela que tercerizar hemodinamia cuesta 6 veces más. Lo voy a la mitad, ¿eh? El Consejo de Administración del IPS analizó un proyecto para la construcción de nuevas salas de hemodinamia para el Hospital Central con la adquisición de nuevos angiógrafos. El IPS tiene disponibilidad de 30.000 millones para el proyecto. Los repuestos para el equipo se fabricarán hasta 2027, por lo que la institución considera que tiene un año para analizar la compra de un equipo nuevo. Durante la presentación, además de los aspectos técnicos y operativos, por primera vez se expusieron comparaciones concretas entre el costo de realizar procedimientos con equipos propios y el gasto que representa la tercerización de esos servicios. La propuesta contempla una inversión de 4.000 millones de guaraníes para infraestructura de las nuevas salas de hemodinamia, incluyendo una unidad de terapia intensiva de corta estadía para pacientes tras los procedimientos. Junto con la estructura, las áreas técnicas presentaron 3 escenarios para la renovación. Una de las alternativas prevé que el equipo fuera de servicio sea trasladado a Ciudad del Este una vez reacondicionado. El IPS dispone de 2 equipos, uno monoplano y otro biplano para procedimientos cardiovasculares. De ambos, solo el monoplano está operativo tras su mantenimiento y el biplano se arreglaría la próxima semana. El IPS anunció que los repuestos ya están en el país. El análisis financiero incluyó 3 escenarios. El primero, mantener el equipo biplano actual e incorporar 2 monoplanos por 17.488.000 guaraníes con mantenimiento de 6.582 millones. Segundo, adquirir un monoplano y un biplano de 20.000 millones guaraníes con mantenimiento de 5.058.000. Y como tercera opción, 2 monoplanos nuevos y un biplano nuevo por 28.000 millones guaraníes con mantenimiento de 6.582.000. Tercerizar o comprar. Entre apostar a comprar equipos y recurrir a prestadores externos, los datos arrojaron un sobrecosto para el IPS de 5,7 veces más. La comparación se realizó sobre una cinecoronariografía, así se llama, cinecoronariografía, que es uno de los estudios de menor complejidad que se efectúan tanto en equipos monoplanos como biplanos. El costo promedio dentro del IPS es de 4 millones. En contraste, el mismo estudio tercerizado alcanza 22.900.000 guaraníes por paciente. Marcia, ¿escuchaste esto?
2: No. Qué muchacho.
0: 4 millones de guaraníes le cuesta al IPS, si es con el equipo del IPS. Y tercerizado cuesta, le cuesta al IPS 22.900.000 guaraníes por paciente, señores. La diferencia implica un ahorro potencial de 17.900.000 guaraníes por cada procedimiento. Tú ya la diferencia será. Ñande ya. No hay plata que aguantes. El costo promedio, dice la información del presidente del IPS, Isaías Fretes, defendió la necesidad de evaluar la compra de equipamientos frente a la tercerización. Es más barato cenar en casa que cenar afuera, ¿cierto? El Consejo tiene todavía para definir el avance de este proyecto escogiendo cualquiera de las propuestas. En eso es lo que yo siempre me baso, dice. Siempre es más barato cenar en casa que cenar afuera. Doctor Isaías Fretes, presidente del IPS. Así estamos, señores. Tercerización le cuesta mucha plata al IPS. Se forran de plata las empresas que hacen los servicios tercerizados. Y estamos viendo cada vez más que sale a la luz cómo se derrocha prácticamente la plata del IPS.
2: Mucho, mucho luego.
0: Otra información. Nuevo informe revela que IPS intentó eliminar pruebas tras extirpar mama equivocada. Esto ya ayer salió y hoy salió de vuelta. Sí. Un informe de la Superintendencia de Salud reveló una grave negligencia e intento de eliminación de pruebas en el caso de la extirpación de mama equivocada a una mujer de 62 años en el Hospital Ingavi del IPS. La auditoría reveló, entre otros aspectos, debilidades documentales, operativas, organizacionales y de comunicación intraequipo dentro del circuito asistencial analizado. Los expertos también determinaron que hubo alteración de prueba. Los médicos habrían manipulado la ficha quirúrgica. El sistema fue editado para borrar y justificar el error. Carmen Pereira, representante legal de Nancy Franco, la mujer que fue víctima del hecho, indicó que las autoridades se tienen que hacer cargo de esta grave negligencia. ¿Quién asume la responsabilidad por estos casos? Hubo un descontrol en todos los procesos, explicó en comunicación con la prensa. ¡Qué bárbaro! La abogada indicó que este informe reforzará los argumentos legales para la investigación fiscal que se abrió sobre el caso. Natalia Benítez, hija de la mujer, había reprochado a los médicos, ya que no se tomaron ni un segundo en mirar la carpeta con la información clínica de su madre. Por error, le sacaron la mama izquierda. La que él hacía el seguimiento era la mastóloga, y esa misma mastóloga la operó. Era la persona que le estaba haciendo el seguimiento. La responsabilidad es de todo el cuerpo médico que estaba en la sala. Todos son responsables, y la única respuesta que recibimos es que se equivocaron, remarcó a la misma emisora radial. Roberto Melgarejo, superintendente de salud, detalló el informe que revela mala praxis e intento de borrar evidencias en el caso de la paciente a la que le extirparon la mama equivocada en el IPS Ingavi. Advirtió que, de constatarse nuevas irregularidades, se analiza la suspensión de cirugías para implementar un plan de contingencia. Un hecho similar se vio en abril pasado, cuando una auditoría interna llevada a cabo por el propio IPS desnudó graves irregularidades en el historial médico electrónico de Braulio Vázquez, de 48 años, el funcionario de prensa fallecido a causa de un infarto agudo de miocardio y a la mala praxis, a la mala atención recibida el pasado 28 de enero. La investigación determinó que se dieron inserciones, modificaciones e incluso una eliminación de datos en ese expediente entre las 22 hora del fallecimiento y las 22 y 19 del día de su muerte, así como día posterior. Sin embargo, el área de tecnología del IPS alegó que no tiene la capacidad para reconstruir o determinar qué información fue específicamente alterada. Redacción Última Hora, señores. ¿Y se acuerdan ustedes de este señor ya fallecido recientemente? Creo que en el 2022-23 hubo esa... o 24 llamarse, le sacaron la pierna equivocada a este señor.
2: 2024 fue. Señor López.
0: López,
2: sí. La amputación.
0: La amputación de una pierna, y le sacaron la pierna sana. Hoy ayer su hijo y la otra se tomó la jazga. Hospitalan garaña de la picha sin pierna. Y hace poco falleció el señor. Creo que tenía 78, 80 años más o menos. Y así, es grave, señores, esto, gravísimo. Gravísimo, porque una mala praxis no se puede, desde todo punto de vista, aceptar más de los profesionales. y que estuvo y equivoca, ya eran de que estuvo y equivoca, pero con profesional. Y acá estamos viendo de esta señora que le extirparon justamente la mamá equivocada, la mastóloga o ya puedo hizo vaina el tratamiento y equivoca. Y eso pues ya es inadmisible. Y también alteraron los datos. Se tiene que castigar a los profesionales que se equivocan, porque ellos tienen que cerciorarse bien y hay un equipo médico. No es solamente ella sola o él solo que entra en la cirugía. Pero señores. 9:40, Marcia.
2: Bueno, seguimos con las noticias. Destaque en esta jornada, para hoy también a nivel local, a las 10:30, se prevé ya la conferencia de prensa para todo lo que va a ser fiesta patronal en nuestra ciudad. Se aproxima la fecha, ¿verdad? El día de nuestra Santa Patrona, Nuestra Señora del Perpetuo Socorro. Para hoy también la convocatoria que tenemos para los medios de prensa. Vamos a estar ahí con nuestros compañeros y así poder también tener más informaciones, ¿verdad? Obtener más informaciones y compartir con la audiencia la conferencia de prensa donde se va a dar oficialmente, ¿verdad?, el lanzamiento de la fiesta patronal en honor a la Madre del Perpetuo Socorro en este año 2026. Se va a llevar a cabo a las 10:30 horas en el Centro Pastoral Nuestra Señora del Perpetuo Socorro, la invitación que llegó de parte del Padre Ronaldo Campos Villalba, el cura párroco de la parroquia. Fiesta patronal 2026. Empieza ya todo el trabajo previo. Cuagoñoñe promovió un año atrás, Curiaye, pero sí. Así para socializar más, digamos, con la comunidad, es a esta altura generalmente donde se dan a conocer las actividades programadas, ya sean pastorales y actividades populares también, porque sabemos que la parroquia siempre necesita del respaldo de la comunidad para que pueda solventar los gastos, el costo operativo que tenemos, ¿verdad? Entonces ahí vamos a conocer también. A las 10:30 está fijada la conferencia de prensa.

0: 42 minutos de las 9, seguimos a través de la 94.3 Radio Oasis FM en este día jueves. Y le estábamos diciendo hace rato en relación al caso de Katia González. Vamos a escuchar acá con el compañero Milner, quien nos puede brindar el respaldo correspondiente, lo que decían el senador Iramay, por un lado, en la sesión de ayer, y por otro lado también lo que dijo el ministro de la Corte Suprema de Justicia, Juan Estado en la Oceana. Nosotros no queríamos que ella salga. ¿Verdad, Tony?
1: Pero ya ocupamos.
0: Pero ya ocupamos con la veo ya tarde piancho más y algo. Ya no adelanta más ahora. Lo cierto es que Paraguay está otra vez en el ojo de la tormenta, ¿verdad? Con esto. Y a nivel internacional nos puede costar una sanción que vamos a pagar por largos años. Si se le da la razón a ella.
1: Lastimosamente.
0: Porque así estamos pagando luego, ¿verdad?
1: Y sí.
0: Sanciones. Millonarias sumas que Paraguay tiene que pagar porque supuestamente la justicia vio de una forma y la Corte Interamericana de Derechos Humanos vio de otra forma. Que Paraguay violó, que Paraguay esto, que Paraguay aquello. Mandy Pañani, Bruno Gina Milner. Tenemos lo que dijo el senador, ¿verdad?
2: Acá.
0: ¿Sí? Ignacio Iramay.
2: Mintió el presidente de la Corte Suprema y salieron a él. Es falso lo que dice. Acá todos son testigos y yo estuve acá. Así que no estoy hablando como espectador televisivo. Estaba acá presente ese día y eso está grabado. Y el senador Ovelar, disculpe que lo mencione, le respondió al senador Nakayama de que el reglamento estaba vigente. ¡Eso es innegable!
3: Porque ahora no voy a usar la hermenéutica. Apreciados ciudadanos, hoy para mí es un momento muy difícil porque por segunda vez vuelvo a asumir una banca en donde realmente me siento incómodo porque no me pertenece. Por eso voy a describir lo que a mí me parece realmente injusto. Una decisión que va a ser difícil explicarle a nuestros hijos, a nuestros nietos, a nuestros bisnietos, de cómo funcionaban las reglas del Parlamento en esta época. A una senadora electa por más de 100.000 personas la sacaron de su banca en una tarde, sin avisarle de qué la acusaban, sin darle el derecho a la defensa, con 23 votos, cuando ese mismo reglamento exigía 30 votos. Cambiaron las reglas en medio del partido, con la pelota en el aire. Y yo sé que todos tenemos en este momento una pelota en la cabeza. Y es legítimo que así sea. Cada 4 años, a los que nos gusta el fútbol y el buen fútbol, nos absorbe el Mundial. Y ahora más que nuestra albirroja nos está representando con muy buena chance y muy buenas posibilidades. Pero eso no quiere decir que no nos sobren neuronas para no dejarnos manipular y dejar de pensar. Acá se ha cometido un penal a la República. La Corte ha hecho un penal a la República y no dejó que se convierta el gol, porque rellenó una pelota de trapo que es la Constitución Nacional, la rellenó con mentiras y con falacias. Evidencia contundente. No pueden mentir de esa manera. ¿Cuál es la diferencia entre una mentira y una falacia? En la mentira se oculta la realidad, se falsea por un motivo deliberado. En la falacia hay un modo de pensar ilógico e incorrecto que lleva a conclusiones erróneas. Las dos cosas, como cemento, llenaron esa pelota de trapo. Y cuando se pateó, la República se fracturó. Y esa fractura significa la agonía moral e institucional de una república. Dijeron que Lo que hace el Senado no puede revisar la justicia. Yo no sé si hay un capítulo de filosofía del derecho en la Facultad de Derecho. Profesor, doctor, Hegel, Kant, Habermas, Working, ¿dónde están? ¿Dónde estuvieron? Ausentes total de este veredicto que constituye el mayor mamotreto jurídico de la República. Insulta a la inteligencia de los propios colegas. ¿Cómo puede ser que construyan tanta falacia? Es inconcebible y es inadmisible en una Corte Suprema. Por eso se dice que hubo prevaricato. Una resolución injusta, un dictamen arbitrario. Eso es un delito. Y ellos lo cometieron. No solamente violando, sino haciendo un pacto con el poder político unos meses antes. Por lo tanto, yo ya me he expresado en su momento, pero no quiero dejar de detenerme en algo que me parece también que es importante y sencillo. Una cosa es equivocarse razonando. A eso el derecho le llama falacia. Un argumento que parece bueno, pero no lo es. Y a todo lo largo de esas 91 páginas, uno puede encontrar un bosque de falacias. Que quede claro, acepto el fallo, pero no respeto la argumentación jurídica de estos prevaricadores. Aceptar no es callar. Puedo aceptar una decisión y al mismo tiempo decir con todas las letras que es equivocada. Eso también es república, porque lo que se decidió ese día fue una banca. Lo que se puso fin fue a una idea más grande. La idea de que la Constitución no manda más que la mayoría de turno. Esa idea de defender la Constitución lo voy a hacer durante todo este mandato. Los prevaricadores con esta sentencia no distinguen justicia de venganza entre ley y persecución. Por lo tanto, señores prevaricadores, la historia no les absolverá.
0: Ese es el senador Ignacio Iramay, hablando sobre el caso de Katia González, la resolución de la Corte Suprema de Justicia. Está ella. Ayer intentábamos hablar, intentábamos hablar con ella para escucharle un poco ahora sobre esta resolución. Katia González, ¿cómo estás? Buen día.
4: ¿Me copian bien,
0: sí,
4: Marcia,
0: Tony? Sí, sí, te estamos escuchando. ¿Cómo estás, Katia? Buenos días.
4: Bien, bien, buen día, ¿cómo están a toda la hermosa ciudad de Pedro Juan Caballero?
0: Bien, bien, digamos así, estamos acompañando desde hace tiempo todo este caso, lo que sucedió contigo, escuchábamos algunos audios que logramos también con la gente, de todo lo que sucedió, referentes, analistas, y bueno, ¿qué tal estás ahora, podemos decir, porque estabas tan bombardeada a nivel internacional, ¿verdad?, por los distintos medios, gente que te llamaba de aquí para allá. No te escuchábamos todavía después de la resolución de la Corte, Katia.
4: Y bueno, María, es un duro golpe, ¿verdad? Yo creo que hay que admitir que uno siempre tiene la esperanza de que las cosas en nuestro país sean como tienen que ser, ¿verdad? Sin privilegios. Pero estamos en un régimen de vampiros que nos roba la esperanza día a día y se encarga de ponernos en contexto de una dura realidad. Y el sistema de justicia es un sistema en general, y hablo de sistema, ¿verdad? Más allá de que esta es la resolución nada más y nada menos, de profesores doctores, de quienes deben ser el bastión de protección de nuestros derechos y nuestras libertades. Estamos hablando de la Corte Suprema de Justicia, ¿verdad? Y nosotros teníamos la expectativa hasta el último minuto de que acá se iba a cumplir la Constitución y la ley, porque no hay posibilidad, si vivimos en un Estado de Derecho, de que esta sentencia sea como fue. Ni una posibilidad. Acá yo tenía que ganar 9-0. Porque se violaron principios que son cardinales, ¿verdad? Son cuestiones que aprende hasta un estudiante de secundaria, cuando se menciona ya en la escuela, en el colegio, que es una constitución, lo primero que hablan de cuáles son los derechos que por el solo hecho de ser personas hacen parte de nuestra dignidad de ser humano, ¿verdad? Y eso está desde el preámbulo de la Constitución Nacional. Y entre ellos está justamente el derecho a la defensa, ¿verdad? Uh-huh. Y acá se violó el derecho a la defensa. Por ende, este fallo es aberrante, nos confronta, ¿verdad?, con una realidad de que hay una Corte Suprema de Justicia que está arrodillada al poder político y que no le interesa. Yo creo que hay que hablar en francés, ¿verdad? Le interesa un carajo nuestras libertades, si es que ellos hacen daño, si no hacen, si detrás de esto hay una vida, una familia, ¿verdad? Creen que simplemente pueden pactar con el poder político y sentirse tan impunes, ¿verdad? Porque estos van a seguir ahí 15 años más, y la gente.
0: Sí. Vamos a continuar con los mismos, porque están las famosas figuras también que no se mueven, ¿verdad?
4: Sí, ellos se declararon inamovibles en causa propia. Y esta señora Carolina Llaves, que firmó este fallo infame, tiene 61 años, ¿verdad? Ella misma declaró su vitaliciado, igual que Benítez Riera, que Alberto Martínez Simón, un señor joven todavía, ¿verdad? Y así por delante, César Diesel también es joven. Y esta gente que dijo, yo me declaro inamovible, el pueblo paraguayo me va a mantener con todos mis privilegios durante 15, 20 años hasta que me jubile, no tuvo el coraje, ¿verdad? Porque para eso se declaran inamovibles, supuestamente para tener el coraje de mantener un poder judicial independiente, ¿verdad? Uh-huh. Pero a la hora de la realidad, nosotros vemos cuán servil se puede ser, ¿verdad? Y hasta el punto de que este es un fallo bochornoso, ¿verdad? Yo no sé con qué cara ellos le van a mirar a sus alumnos o van a representar al Paraguay en el extranjero, ¿verdad? Porque ni siquiera encontraron una manera elegante de salirse de este embrollo, porque siempre pues, hay una salida, ¿verdad? Siempre hay algo que es un poco más digno que el hecho de decir, ¿sabes qué? Estoy arrodillado a lo que me dicta el quincho, ¿y qué? No me importa lo que dice la ley, no me importa la Constitución, no me importa mentir en un fallo, uh-huh. Porque cuatro de esos ministros de la Corte, Alberto Martínez Simón, Carolina Llanes, Luis María Benítez Riera y César Dícer mintieron, prevaricaron, cometieron un hecho punible para sostener lo que dictaminó el Senado el 14 de febrero. Ellos dijeron que una resolución que estaba vigente no estaba vigente. Y a partir de esta mentira ellos sostuvieron el rechazo de la inconstitucionalidad. O sea que si vos agarrás y decís y partís de una mentira, en cualquier caso, yo quiero despersonalizar esto porque esto nos deja desprotegidos a todos.
0: A todos, todos
4: porque
0: estamos...
4: Porque le da como un cheque, sí, le da un cheque en blanco al policía de tránsito y te va a decir, no importa si vos pasaste o no rojo, yo digo que pasaste rojo y no me importa. Uh-huh. Te hablo desde lo más nimio y pequeño hasta lo más grande, ¿verdad? Mañana vos vas a llevar un título de propiedad porque está disputando con tu vecino una parte de tu terreno y resulta que el vecino le compró al QE y ahí hasta la corte y sencillamente van a decir que ese título no existe, a pesar de que existe. Eso es lo que está pasando hoy, por eso es que hay que dimensionar cuáles son los alcances de este fallo, porque a todos nos deja desnudos, desprotegidos. Mañana te van a inventar un pagaré, van a firmar, van a decir que ustedes deben 10 millones de guaraníes, te inician un juicio, y aunque vos nieguen la firma y haya un perito que dice que no es tu firma, con este fallo lo que están diciendo es que nosotros podemos decir que sí es tu firma, aunque no sea tu firma, porque total podemos solventar una sentencia judicial en una mentira.
0: Cuando decís, ni siquiera pudieron maquillar más o menos, ¿verdad? Eso fue lo que, a eso te referís, no pudieron maquillar, no pudieron argumentar, fundamentar lo que hicieron. Fue mucho más bochornoso todavía entonces.
4: Sí, fue muy grave porque, yo repito, todo pues tiene un límite. Sabemos nosotros que siempre los ministros de la Corte, históricamente, no solamente en Paraguay, en Latinoamérica en general, siempre estuvieron sometidos a presiones políticas. Eso es innegable, ¿verdad? Más todavía, ¿verdad?, en un estado tan frágil como el nuestro, ¿verdad?, donde hay un avance autoritario importante. Pero vos no podés matar tu carrera política. Tu carrera jurídica, siendo profesor, doctor, ¿verdad? Porque, no sé, ayer decía Eduardo algo muy interesante, Eduardo Nakayama, habló del senador, ¿verdad? Porque ayer se discutió este fallo por lo grosero que era dentro del estadio de oradores en la Cámara de Senadores, y decía él, mandarle a la China o putearle a Hernán Rivas por ser un burro, es hasta fácil, ¿verdad? Porque el tipo no tiene ni siquiera título, ¿verdad? Pero a una persona que toda su vida fue desde ordenanza hasta llegar a ministro de corte, no podemos ni siquiera decir que él desconoce, ¿verdad? Porque él es una persona formada. Martínez Simón el presidente actual de la Corte Suprema de Justicia, que fue la columna vertebral del fallo al cual se adhieren Carolina Llanes, se adhieren César Diesel, se adhiere Luis María Benítez Riera, él sienta las bases de ese voto que termina rechazando mi acción de inconstitucionalidad en una mentira. La mentira es que la resolución que había aprobado el Senado en diciembre del año 2023 no estaba vigente. Uh-huh. Y él sabe perfectamente que está vigente. No puede alegar la ignorancia de la ley, ¿verdad? Entonces es una cosa muy, muy grave lo que pasó, ¿verdad? Repito, no por Katia, yo ya estoy afuera, a mí ya no me van a reparar el agravio y el daño que me han causado y que le han causado a las más de 100.000 personas que me votaron, pero por lo menos uno espera algún vestigio de decencia dentro de un lugar donde él mismo tenía que haber sabido que esto iba a quedar desnudo, que es lo que él pensaba, que íbamos a salir a aplaudir y a decir, no sé,
0: que estaba bien, que era lo que se esperaba, que era lo que se esperaba y no vamos a hacer nada, no vamos a mover nada. Porque uh-huh. era más o menos una sentencia cantada, ¿verdad? Claro. Faltaba nada más que formalizar, porque ¿te acordás que después se había hablado mucho de las reuniones secretas y compañía? ¿Te acordás de eso, verdad? ¿Quiénes se reunieron, claro. todo eso? Y a partir de ese momento...
4: Y esos ministros que se reunieron fueron los que firmaron la sentencia, ¿verdad?
0: Uh-huh. Se da la coincidencia, podemos decir así. Pero esto es peligrosísimo para la seguridad jurídica de cualquier ciudadano paraguayo. Con esto se deja un precedente demasiado negro, un precedente muy, muy nefasto para lo que es la justicia, más de lo que ya está luego, porque cada día vemos casos, nos sorprendemos. Ahora, por ejemplo, en Pedro Juan, y estás acompañando seguro eso, Katia, el caso de una magistrada quien no fue suspendida, sigue, uh-huh. sigue en sus funciones y está siendo procesada, está siendo denunciada, se denunció, procesada hoy día, imputada por una falsificación de documentos, algo gravísimo, y sigue allí, claro. sigue firme, como se dice, aún con la sospecha. ¿Y qué tipo de confianza vamos a tener?
4: Y nada, uh-huh. ninguna. Acá se vuelve la ley de la jungla, ¿verdad? Cuando el Poder Judicial, que es el que debe proteger nuestras libertades, nuestros derechos, y lo debe hacer con honestidad, porque no es para cualquiera el cargo de juez. No es para cualquiera, ¿verdad? Esa persona que entra en la magistratura tiene que ser por vocación, tiene que realmente entender de que de su fallo depende la libertad de una persona, los bienes de una persona, la familia de una persona. Entonces, son después de la vida... Estos son los bienes más preciados que tiene el ser humano, porque hacen a la misma existencia de nuestra convivencia pacífica en sociedad. Sí. Y cuando la justicia no trae paz, lo que trae es el ojo por ojo y diente por diente. Retrocedemos uh-huh. a una ley de la jungla donde solamente el más fuerte va a ser el que tenga la razón. Los poderosos tienen la razón. Mientras tanto, el descalzo, el vulnerable, continúa en un eterno peregrinar en un eterno mendigar de justicia, y eso también nos coloca como país, ¿verdad? Porque sí. Si van a venir inversiones en nuestro país, lo primero que se fijan es en la seguridad jurídica, uh-huh. porque nadie va a traer su capital, un capital limpio estoy hablando, sí, ¿verdad? Sí. Un capital limpio que genere trabajo, que genere progreso, a un país donde se sabe que un ministro de corte se va a vender o se va a arrodillar a la hora de que tenga que mirar un contrato, porque eso es lo que está diciendo la corte. No importa lo que diga el contrato, acá lo que vale es lo que digo yo. Y nos volvemos a la época de Luis XIV, que decía, el Estado soy yo.
0: Sí, justamente.
4: Y esto es simplemente por arrodillarse a la barbarie que cometió el partido de gobierno aquel 14 de febrero. Y como no querían recular, entonces hacen pagarle nada más y nada menos que a nuestra justicia el costo político de esa decisión infame que tomaron el 14 de febrero en 4 horas, ¿verdad? Uh-huh. Donde ni siquiera me notificó. Eso pues es básico, por eso te hablo. Esta sentencia es tan grosera,
0: sí.
4: porque lo primero que te enseñan pues es que vos, cuando le vas a procesar a alguien, sea en lo administrativo, sea en lo civil, sea en lo penal, sea en cualquier fuero, en cualquier instancia, en cualquier momento, lo primero que tiene que hacer es notificarle la acusación, porque sí. si no, ¿cómo se va a defender? Amigo, no me notificaron la acusación.
0: El derecho a la defensa.
4: Principio fundamental. Pretendían que yo me defienda de qué si no me notificaron. de qué es lo que yo me... Y más grosero es aún este fallo, porque dicen que yo lo me hice la ñembota, ¿entendés? Que yo no me quise nomás defender. Ajá. O sea, estúpido es lo que dicen, estúpido. Desde todo punto de vista nos toman de imbéciles, y eso es lo que duele, porque sí. La justicia, en este caso la corte, nos toma de imbéciles. Y es gravísimo, más allá de Katia, el precedente que hoy deja la corte abierto, porque acá se abre una ventana para otros casos, es que nadie está seguro en el Paraguay. Y eso es muy terrible de asimilar.
0: Este fallo de la corte, de este fallo se puede valer mucha gente, ¿verdad?
4: Pero muchísima.
0: Ese es el tema.
4: Lo poderoso sobre todo.
0: Claro.
4: Porque el vulnerable pobrecito está ahí... A veces
0: no tiene luego tanto recurso, no tiene luego tanto recurso, ¿verdad?

0: Así mismo es, pero bueno, yo tengo de mi lado la justicia del pueblo, ¿verdad? Que es la justicia más grande y es algo que no me van a poder robar, ni con este fallo judicial, ni con esa expulsión. Yo siento la solidaridad. Hoy hablaba a la mañana, porque ustedes saben que yo a partir de mi expulsión también me convertí en una compañera de trabajo de ustedes. Yo tengo
1: Sí,
0: un
1: sí.
0: programa en las 7:80, ¿verdad? Desde las 6 de la mañana hasta las 9. Y hablábamos con el obispo del Chaco, ¿verdad? El arzobispo. El monseñor Gabriel Escobar, él está en una zona y en una región donde hay muchas, muchas injusticias. Estamos hablando de toda la zona del Chaco paraguayo, donde sabemos que la pobreza es te interpela realmente, donde están. Y él decía, hasta la iglesia se está pronunciando. O sea, que la iglesia está diciendo, no podemos permanecer indiferente cuando no hay justicia, ¿verdad? Porque si
1: Así
0: esto
1: es.
0: le pasa a una senadora que tuvo 100.000 votos, que tiene exposición mediática, ¿verdad? Porque hay que decir, ¿verdad?, que este fue uno de los casos más comentados en este periodo, uno de los casos más comentados, no digo el único, pero sí tuvo mucha, mucha amplificación mediática. Y si a mí me están haciendo eso, imagínate en lo que es aquel que pobrecito no tiene luego ni saldo para su internet para hacer un vivo y contar lo que le está pasando.
1: Totalmente desprotegido, ¿verdad? Sin poder acudir a nada. Realmente es un fallo que no sorprende, no sorprende, nosotros tenemos que decir eso, no sorprende. Ya era un fallo cantado, una sentencia anunciada ya, pero duele mucho, golpea. Ahora, todo el mundo estaba diciendo, y nosotros también decíamos acá, ¿tenés dónde recurrir internacionalmente? ¿Lo vas a hacer? ¿Ya
0: Sí.
1: tenés decidido eso?
0: No, eso está decidido desde el primer momento, porque aunque la corte me hubiese repuesto, hay un daño que ya es irreparable,
1: Así
0: ¿verdad?
1: es.
0: Yo tenía pensado cerrar este círculo, no por el contenido económico del mismo, eso yo quiero decirlo porque la gente que me conoce sabe, ¿verdad?, que yo no hago política por plata, ¿verdad? Yo en el sector privado es donde uno realmente desarrolla un potencial económico importante. Esto es un servicio y hay muchos jóvenes que se quieren candidatar, muchos jóvenes, muchas mujeres, y por ellos tengo que recurrir, por ellos, por mi familia, por la gente que en alguna oportunidad tiene ese derecho de poder postularte y si llega al cargo, qué inseguro que va a estar si es que una mayoría es simplemente de un plumazo porque molesta, le va a borrar del mapa, porque está contando de que uno que está sentado a su lado tiene un título falso, porque esto fue una venganza del cartismo, ¿verdad? Una venganza que tuvo su origen desde el año 2023, cuando yo en julio ingreso a la Cámara de Senadores y empiezo a denunciar el título falso de Hernán Rivas,
1: Sí.
0: pero no a denunciar así mediáticamente nomás, con pruebas, con documentos, todo eso formó una causa penal después y hizo que este señor tenga que renunciar a la presidencia del jurado y ya insostenible la situación hace unos meses, renunciar a su propia banca, porque el Paraguay entero, aunque no haya una condena, en este caso es al revés, ¿verdad? Todo el mundo sabe que Hernán Rivas tiene un título falso, ¿verdad? La justicia es la que no ve, la justicia es la que no persigue ni condena a este delincuente que usa un título para llegar a ser juez de jueces. Esto era peligroso después del esquema de González Daer, que también en mi carácter de presidente de la Coordinadora de Abogados del Paraguay había denunciado, ¿verdad? Mi compromiso antes de tener un cargo es con mi profesión, es como ciudadana, ¿verdad? Eso le molestaba al cartismo, le molestaba por un solo motivo, porque ellos saben muy bien que en sus filas no es solo Hernán Rivas el que tiene título falso. Hay muchos otros que lo tienen. Y para llegar a ser senador o diputado, uno no necesita tener una profesión con título. Pero son tan impunes, son tan soberbios, tan desgraciados, que todos se inventaron el título, ya sea de abogado, de licenciado, porque se acuerda, Orecola, título es un poco más importante que
1: Y
0: el
1: título
0: común,
1: C
0: ¿verdad?
1: lo
0: Entonces.
1: mitana, upear el año en título pa. Y
0: Exacto, y todos son
1: consiguieron,
0: títulos falsos.
1: y consiguieron. Y pero lo
0: Sí.
1: más triste es que lograron, a través de esquemas que se formaron también, ¿verdad? Esquemas de corrupción que están ahí hasta ahora, no sabemos cuántos son en realidad los que tienen título, mientras otros tienen que quemarse pestañas y ahora hasta tiene que rendir su examen de grado para ser abogado. Gracias a estos corruptos, ¿verdad? No pueden castigar a los que hacen.

0: hacen mal las cosas, pero sí, aquel que está estudiando, aquel que se está sacrificando, le emplea otra prueba más para que, para saber si realmente es abogado o no, si merece o
1: Sí,
0: no el
1: así
0: título,
1: mismo
0: ¿verdad?
1: es.
0: Pagamos el
1: Así
0: rollo, en
1: mismo es.
0: síntesis, el rollo paga, por lo que los pocos no pueden pagar, no pueden ser castigados porque son de la creme o son del equipo, no sé cómo llamar, ¿verdad?
1: Totalmente de acuerdo contigo, ¿verdad? Y los justos terminan pagando por pecadores. A mí me
0: Apeaité.
1: echaron por eso, me echaron porque denuncié el título falso de Rivas, me echaron porque acompañé las denuncias de los Nepo Babies, ¿verdad? Acá teníamos, todos ellos siguen sentados levantando la mano y haciendo leyes para el país, ¿verdad?
0: Así
1: La que
0: es.
1: está afuera es la que molesta, la que denuncia, la que realmente buscaba de esta manera. Ser un poco representante de la voz de un pueblo que necesita tener autoridades que realmente cumplan su función y que no estén en el viroreí, ¿verdad? Porque sabemos que este esquema se repite en todos los lugares donde está la función pública presente, ¿verdad? Es el amante, es el hijo, es el marido, es el primo, son los que tienen prioridad y eso rompe un principio de igualdad. El acceso a la función pública. Todos tenemos derecho, pero debe ser en igualdad de condiciones. No puede ser que el padrinazgo político prime más para sueldos multimillonarios que ni siquiera pueden justificar porque esta gente pues, no quiere trabajar, quiere un salario.
0: O
1: No es que quiere
0: ganasen
1: cumplir una función,
0: o
1: quiere un
0: ganasen.
1: sueldo. Sí, así mismo, ni siquiera le preparan a esa gente que le nombra, porque por lo menos si le preparara mínimamente uno diría, bueno, estamos en igualdad de una persona preparada, ¿verdad? Transigiríamos, digamos, en eso, pero acá estamos hablando de gente que ni se va a trabajar, ¿verdad?
0: Solamente aparece ahí en la planilla.
1: Así mismo.
0: Qué
1: Entonces, bueno,
0: lástima.
1: eso fue el producto de la venganza de un grupo criminal, porque esto es criminal lo que hicieron, y una pena que la corte se preste a este enjuague en unos votos que son vergonzosos. La sentencia tiene 90 páginas y acá no tiene desperdicio leer la manera en la cual esta gente se arrodilló, ¿verdad? Hay que decir también que hay una buena noticia, tres ministros de la Corte, Víctor Ríos, el doctor Ramírez Candia y también el doctor Gustavo Santander, dos de ellos integran la Sala Constitucional de la Corte, desarrollan en su fallo la línea justamente institucional del respeto al debido proceso y
0: Sí.
1: también hablan del respeto a la voluntad popular, ¿verdad? Porque
0: Así es.
1: finalmente esto no se trataba de un proceso nomás, ¿verdad? Sino del, no le puedes inventar a alguien. De esta manera solamente porque te molesta una causal. Todas fueron desestimadas a nivel de la justicia y eso también hay que decir, ¿verdad? Con mi postura tan crítica, donde yo, mira, no queda títere sin cabeza cuando se trata de una injusticia, ¿ustedes creen que si realmente ellos podían meterme presa por esto que inventaron, no me iban a meter? Claro que me iban a meter. El problema es que era tan grosero que ni ellos pudieron sostener una imputación en mi contra, ¿verdad? Entonces tuvieron que desestimar la causa.
0: Sí. Creo que Río salió al paso. Fue uno de los más, digamos así, buscados también por la prensa. Él estuvo hablando de ese, de esa resolución, justamente de diciembre de 2023, Katia, ¿verdad? Que se había discutido bastante. Creo que él salió al paso de eso entre los ministros. Podemos decir que hay esperanza, algo de esperanza, una pizca de esperanza.
1: Sí, por lo menos una resistencia, ¿verdad? Porque hubiese sido muy grave que esto se confirme por todos los integrantes de la corte, ¿verdad? Acá hay un costo político que creo que van a pagar porque finalmente la corte es una institución que tiene, este fallo era un fallo político, ¿verdad? Pero eso no significa que pueda ser un fallo arbitrario, ¿verdad? Nadie desconoce el componente altamente político, nada más y nada menos, ¿verdad? Estamos hablando de una representante que fue expulsada del Congreso, ¿verdad? Pero eso no le habilita a esta gente a firmar esta grosería que hicieron.
0: Podemos, sí, esperanza vamos a tener si por lo menos teníamos la mitad
1: Y
0: de los
1: sí,
0: miembros,
1: ¿verdad?
0: ¿verdad? Resistencia, entonces, pero que algunos se resistan, pues ya por lo menos nos da una esperancita otra vez, ¿verdad?
1: Claro, de que no
0: Para
1: está la cancha tan libre, ¿verdad? O sea, que yo siempre rescato y
0: sí.
1: hay que ver el vaso medio lleno porque o si no uno se va a deprimir. Y uno va a abandonar también la causa, ¿verdad?
0: Así es.
1: Yo trato de mirar esto como lo que es, ¿verdad? Una adversidad de mi tiempo, ¿verdad? Y sobre todo entender de que en Paraguay existieron muchas, muchas personas, tanto ilustres como humildes, que han sufrido persecuciones en este país, en esa larga dictadura de 35 años de Alfredo Stroessner, y ellos resistieron y ellos pudieron, no sé, me imagino nomás a todas esas mujeres y hombres de las ligas agrarias que eran campesinos pobres, que velaban por una justicia social y que fueron torturados, muchos de ellos muertos o desaparecidos, hasta aquellos, ¿verdad?, políticos que en aquella época se enfrentaban al régimen a cara descubierta y eran hostigados, ¿verdad? Acá yo siempre le tengo muy, muy cerca porque es mi vecina Guillermina Kanonikov, ¿verdad? Ella, la esposa de Mario Cherprono, ¿verdad?, que murió torturado en la cárcel y ella embarazada de 5 meses y fue brutalmente golpeada, ¿verdad? Comparando con las luchas de esos compañeros, lo que me está pasando a mí es también la advertencia de un nuevo modelo de dictadura, pero hay que decir, dentro de todo, yo estoy viva y estoy sin los huesos rotos, ¿verdad?
0: Pero el golpe es muy, muy grande, sin duda. A veces sí, hasta no, quiere hacer no, desistir, pero en tu caso, por ejemplo, seguís, le diste la vuelta, como se dice, ¿verdad? Que es lo más importante, porque tampoco podemos... Como se dice, a veces queremos tirar la toalla, dejar todo, dejar de luchar, dejar de procurar, cuanto más golpes recibimos, ¿verdad? Sin embargo, estás haciendo lo contrario, ¿verdad? Muchos en tu lugar ya desistirían, ya se irían inclusive de su país ante tantas cosas juntas que pasaron durante todos estos tiempos, ¿verdad? Sin embargo, también viene a ser un ejemplo, ¿verdad? Como para procurar que no todo está perdido a pesar de los golpes que recibimos, que esta gente en algún momento va a tener también lo suyo, porque en algún momento el pueblo debe sacar su factura, como se dice, ¿verdad?
1: Ojalá.
0: No hay de otra.
1: Ojalá.
0: Porque de lo contrario vamos a seguir igual y más o menos que tenemos que declarar nomás ya todas las instituciones y yo soy el poder y punto, ¿verdad?
1: Totalmente,
0: porque
1: ojalá,
0: ¿para qué
1: ojalá.
0: Tantos cargos? ¿Para qué tantos sueldos? ¿Para qué tantos salarios? ¿Verdad? Si es que no van a funcionar en las instituciones como deben funcionar. Digo nomás, entonces Marapico las y ya está, ya putante en la PPT y ya está, ¿verdad? Bien, vamos a seguir charlando. Katia, gracias por atendernos. ¿Cuándo estaría por Pedro Juan? ¿Hace rato que no?
1: Hace rato que no me venís, voy, ¿verdad? Y me tengo que ir. Sí, me tengo que ir, ¿verdad? En algún momento voy a aparecer otra vez por ahí, abrazar. Ustedes saben que yo tengo muchos afectos ahí.
0: Dicen que sos luego
1: se enamoraron,
0: de acá. Vos
1: claro,
0: sos luego de Pedro Juan, dicen, ¿verdad?
1: Sí. No, mis padres se enamoraron, se casaron y me concibieron en Pedro Juan.
0: ¿Viste?
1: Así que imagínense lo unida sí. que estoy a esa zona del país, ¿verdad? Y si bien es cierto, yo nací en Asunción,
0: sí.
1: pero repito, mis padres se enamoraron, se casaron, vivieron un tiempo importante cuando yo era muy pequeña, ¿verdad? Hasta aproximadamente los 3, 4 años yo viví en Pedro Juan Caballero. Tengo parientes, tengo primos, gente que quiero y que valoro muchísimo y un pueblo súper resiliente, ¿verdad? Porque Pedro Juan Caballero realmente es un lugar donde a pesar de los pesares hay gente hermosa, honesta, trabajadora, que gana ese pan honesto que lleva a su mesa y eso no, obviamente que no se olvida. Yo aprendí ahí a hablar el portuñol, ¿verdad?
0: Ah, mira,
1: siempre cuento una anécdota.
0: Sí.
1: Una tía mía, yo era chiquitita, yo le conocí a Xuxa y bebé chiquitita, ponele que
0: sí,
1: tenía
0: sí.
1: 5 años por ahí.
0: Ajá.
1: Y estaba en la parte de atrás del auto y mi tía manejando, ¿verdad? Y en una esquina le sale un motociclista y ella le quita la cabeza y le grita: "Emoínan de pizca, piscan de puto", ¿verdad? Utilizó los tres idiomas.
0: La famosa
1: de pizca, pizca.
0: La famosa mezcla.
1: Sí, la famosa mezcla. Y nunca me voy a olvidar de esa mezcla tan, tan natural que sale ahí en Pedro Juan, de hablar un poco de guaraní, un poco de español y un poco de portugués.
0: Sí. Muy bien, te esperamos cuando estés por aquí para que puedas compartir con nosotros en Radio Oasis. Creo que ayer creo que te envié mensaje y me dijiste después de las 9, estamos súper por acá también, sabemos que estás por la radio, ¿verdad? Y bueno, entonces hoy se dio y en cualquier momento vamos a charlar de vuelta, ¿eh?
1: Claro que sí, claro que sí. Te mando un beso grande, amiga.
0: Gracias. Gracias, Katia. Un abrazo. Katia González, fallo bochornoso. un fallo más que jurídico, es un fallo político, dice. Tenía todavía esperanza en que iban a recular a lo que se estaba pretendiendo, pero no se dio. También va a accionar internacionalmente, dice, más allá de lo de la cuestión económica, porque aquí hay otro tipo de daños. Y eso ya estaba luego, dice, en sus pretensiones, en sus intenciones, ya estaba. Y ahora con esto peor todavía, ¿verdad? Con el fallo que se dio. Hay una resistencia, dice, en la Corte, gracias a los votos en contra de Ramírez Candia, Víctor Ríos y Gustavo Santander, quienes sí entendieron que aquí hubo una violación en todo sentido cuando se la excluyó del Senado, cuando le echaron del Senado. Y después, seguramente de la pausa, podemos escuchar lo de Víctor Ríos, ¿verdad? Que llegamos a captar también lo que había mencionado. O vamos a intentar también, ¿por qué no? Pedir audiencia, porque es en día cuarto ya Yerurian no, audiencia. No, audiencia para ITV. Sí, ellos pues ya se manejan así. Yerurian. Te atiende su secretario o su secretaria y tenés que marcar audiencia porque ellos tienen muchas actividades, ¿verdad? Entonces, así es. Vergonzoso lo de Carolina Llanes. Muy joven todavía, Alberto Martínez Simón, César Diesel, Luis María Benítez Riera, porque mintieron, dice.
2: Pero ellos pues están justamente manejados, manipulados por el
0: y
2: grupo.
0: En este grupo estaba la gente que le visitó a... que se reunió entre cuatro paredes ahí con la gente del poder, ¿verdad?
2: Cuatro eran.
0: Sí.
2: ¿Con el presidente?
0: Sí, con el presidente.
2: Y ahí se gestó todo, dice.
0: Sí. Todo tiene un límite, dijo. Ahora, nosotros lo que no podemos hacer, lo que no podemos permitir es volver a la ley de la jungla, dice. Y algo muy importante que dijo, el cargo de juez tiene que ser por vocación. Tiene que ser por vocación porque se está jugando nada más y nada menos lo más sagrado de una persona, que es su vida, ¿verdad? Su patrimonio también, que forma parte de la existencia de un ser humano. Entonces acá hubo una violación de todos los derechos, que ni siquiera le notificaron, ni siquiera le informaron, entonces ella no tenía el derecho a la defensa. Ahí ya hay una violación, luego a un principio fundamental que es el derecho a la defensa. Pero los ministros de la Corte en su mayoría no entendieron así y sacaron la resolución así como ya se había dado a conocer. Aberrante, acá se tenía que ganar 9-0, sin embargo, los ministros de la Corte Suprema de Justicia no entendieron de esa forma. Vamos a vender ahora.
3: 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La hora exacta.
4: Son las 10 de la mañana, 22 minutos.
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0: Bueno, seguimos, 10 de la mañana con 30 minutos. Ya estamos con Marciano Candia en una presentación de Hospital San Lucas. Adelante, Marciano.
1: Gracias, muy amable, Tony. Acá desde la parroquia, la iglesia mayor de nuestra ciudad, la iglesia de Nuestra Señora del Perpetuo Socorro, y adentro de donde se va a dar inicio a esta conferencia de prensa, ya está el padre Ronaldo Ocampo, y ya tenemos prácticamente todo ya finiquitado para el inicio correspondiente de esta conferencia de prensa. ¿Qué tal, país? Oh, para la foto.

0: entonces esta conferencia de prensa. Estamos en mes de María, estamos en mes del aniversario de
1: muy buenos días a los distintos, a los periodistas de los distintos medios de comunicación que están presentes en este lanzamiento oficial del novenario a Nuestra Madre del Perpetuo Socorro. Con inmensa alegría nos reunimos hoy para dar inicio oficial al programa de nuestra fiesta patronal en honor a Nuestra Señora del Perpetuo Socorro, Madre amorosa, que siempre nos acompaña y nos conduce hacia su Hijo Jesús. Este año, iluminado por el lema del Año del Bien Común, programa de nuestra fiesta patronal en honor a Nuestra Señora del Perpetuo Socorro, Madre amorosa, que siempre nos acompaña y nos conduce hacia su Hijo Jesús. Este año, iluminado por el lema del Año del Bien Común, queremos que nuestra fiesta patronal sea mucho más que una serie de actividades. Deseamos que sea un verdadero camino de conversión, de fraternidad y de compromiso con nuestra comunidad, recordando que el bien de cada persona depende también del bien de todos. Madre del Perpetuo Socorro nos enseña a vivir con un corazón abierto, al servicio de la solidaridad y al amor. Ella nos invita a tender la mano al que sufre, a fortalecer la unidad entre las familias y a construir una iglesia viva, acogedora y misionera. Durante estos días del novenario, la celebración eucarística de encuentros y comunidades y actividades fraternas, todos estamos llamados a participar con entusiasmo, poniendo nuestro talento al servicio del Señor, al servicio de nuestra madre y de todos los hermanos. Agradecemos profundamente a cada uno de los sacerdotes que están dispuestos

0: a ofrecernos sus sabias enseñanzas durante estos 9 días. A los miembros del Consejo Pastoral, a los de la Pastoral de Liturgia, a todos los grupos movimientos, a todos los integrantes de los 22 sectores que componen la parroquia Perpetuo Socorro, y a todos los feligreses. Agradecemos especialmente a los señores periodistas que hoy nos honran con su presencia para este lanzamiento. Invitamos a toda la comunidad parroquial y a las familias para participar activamente durante estos 9 días del novenario. Con gran alegría declaramos oficialmente el lanzamiento del programa Fiesta Patronal Nuestra Señora del Perpetuo Socorro. ¡Viva la Madre del Perpetuo Socorro! ¡Viva nuestra comunidad parroquial! ¡Que Dios bendiga abundantemente a todos! Gracias.
1: Muy buenos días. Quiero también manifestar mi agradecimiento a todos los miembros de la prensa, a los agentes de pastoral, a los miembros del Consejo Económico, del Consejo Pastoral, quienes están aquí también presentes. Soy el padre Ronaldo, cura párroco de nuestra parroquia, y estamos muy contentos porque estamos haciendo este lanzamiento oficial de nuestro programa Año 2026, Fiesta Patronal en honor a Nuestra Madre del Perpetuo Socorro. Y lo importante es que esto va a salir ya en circulación a partir del día de hoy, el programa. Ya la gente puede tener acceso a través del material impreso y también a través de material audiovisual que vamos a ir preparando ya para que la gente también pueda conocer en detalle todo lo que se refiere a la novena y a la fiesta patronal. Entonces, las fechas importantes a tener en cuenta es que el miércoles 17 de junio estaremos arrancando con la celebración eucarística a las 18:30 y bendición de vehículos y la gran caravana de fe a partir de la avenida Carlos Domínguez y Fernando de la Mora. Ahí vamos a concentrarnos para la celebración eucarística y luego tendremos esa caravana con la bendición de vehículos. Están todos invitados para este miércoles, las semanas que vienen. Y luego para cada día tendremos también los temas sobre el año del bien común. Para cada día de la novena, a partir del jueves 18 de junio, tendremos 9 celebraciones. A partir de las 5:20 tendremos el Santo Rosario. A las 6:00 tendremos la primera misa. A las 7:30, 10:30, 12:00, 13:30, 15:00, 16, 17:30, 19:00 y 20:30 la última misa. Este año tendremos como predicador principal al Padre Ramón Chamorro, misionero redentorista. Él es encargado de la pastoral vocacional redentorista de la región Paraguay. Entonces, él estará acompañándonos con la predicación. El sábado 27 de junio, día triunfal de la Santa Patrona de Pedro Juan Caballero, tendremos a las 6:30 una Santa Misa. A las 15:00 tendremos la procesión con el ícono de la Madre del Perpetuo Socorro y a las 16:00 tendremos también la solemne celebración eucarística. Hemos invitado para esta celebración, para presidir, al Monseñor Vincenzo Turturro, nuncio apostólico de su santidad, el Papa León XIV para la República del Paraguay. Entonces, estos son así rápidamente los temas, que las actividades que vamos a ir teniendo. Y por supuesto, aquí Julio nos va a hablar un poco sobre las actividades también de la cantina, Fernando Faltay Araya, las comidas típicas.
2: Buenos días a los televidentes, a los radioescuchas, a los que están todos presentes. Con gran alegría estamos nosotros haciendo este acto de lanzamiento, pues ya se tuvo muchísimas reuniones previas por los mínimos detalles a cuidar en preparación a esta fiesta patronal que queremos hacer mejor que las anteriores y que pueda haber mayor espiritualidad. La Madre del Perpetuo Socorro está convocando a esta fiesta espiritual y no quiere que ningún hijo, ningún Pedro Juanino, ninguna persona que viva en esta frontera quede excluida de esta novena. Todos los oyentes están invitados a participar activamente y esas personas que no puedan venir físicamente se va a tener varios medios de comunicación para que puedan llegar las misas hasta sus hogares, hasta el lugar en donde ellos están. Ese es el propósito de unir a la mayor cantidad posible de fieles en esta fiesta para que juntos podamos nosotros estar sintonizados y cuidar nuestro bien común. La venta de comida típicas se va a iniciar a partir del miércoles 17 de junio a partir de las 15 horas. Y ya se va a tener el pastel mandío, el beyú, el payaguá, el cocido. Y el beyú desde hace 6 meses atrás ya se está juntando los ingredientes para que pueda salir con el mismo sabor de los años anteriores. Entonces, con eso les digo de que todos los detalles se están cuidando para que esta fiesta sea completa.
3: Padre, ¿cómo se llama en este programa o sería posterior a la novena?
1: Sí, tenemos también en el programa los 3 días de sorteo del bingo parroquial, el sábado 20 de junio, al término de la misa de las 20:30 horas, el domingo 21 de junio, luego de la Santa Misa de las 20:30 horas, y el sábado 27 de junio, a partir después de finalizar la misa de las 16 horas. Son los 3 días del sorteo de nuestro bingo parroquial. Es un bingo también muy tradicional, donde suelen participar también, sobre todo los niños que siempre hacen la fiesta también en nuestros bingos. Y por supuesto, aquí la escribana puede hablarnos también como la coordinadora del Consejo Económico de la Gran Rifa Parroquial.
4: Sí, buenos días para todos. Antes de hablar de la rifa, yo quería hacer una reflexión desde el Consejo Económico diciendo que Nuestra Señora del Perpetuo Socorro no es solamente la patrona de nuestra comunidad. Ella forma parte de nuestra historia, de nuestra identidad y de nuestra fe. Generaciones enteras han crecido bajo su amparo, aprendiendo a confiar en Dios y a caminar con esperanza aún en medio de las dificultades. Por eso, cada fiesta patronal es con mucho más entusiasmo que preparamos. Es un momento para reencontrarnos con nuestras raíces, fortalecer nuestro sentido de pertenencia y renovar nuestro compromiso con la misión que el Señor nos confía. Las obras de evangelización que realizamos como iglesia son posibles gracias a la fe, al servicio y a la generosidad de tantas personas que aman esta comunidad y la sienten como su hogar espiritual. Cada gesto de colaboración, cada hora de servicio, cada oración y cada aporte son una forma concreta de anunciar el Evangelio y de construir el reino de Dios entre nosotros. Hoy queremos invitar a toda la comunidad a seguir caminando unida, sosteniendo con entusiasmo las obras de evangelización. Porque una parroquia viva no se construye solamente con paredes, sino con corazones comprometidos con la fe, la fortaleza y el bien común. Que esta fiesta patronal renueve en todos nosotros la alegría de pertenecer a esta gran familia reunida por la Madre del Perpetuo Socorro, y que ella nos enseñe a seguir diciendo sí al servicio y a la misión y al amor de Dios. Y con respecto a nuestra rifa, tenemos ya 6.000 números vendidos, ¿verdad, Padre? Y entonces esperamos la colaboración de todos. Nosotros estamos trabajando aquí con mucha transparencia. Y entonces necesitamos el apoyo de todos. Necesitamos seguir con nuestras obras. Y si ustedes se acercan al templo, pueden ver que nuestra capilla de oración ya es una realidad. Entonces, las personas que están donando, le agradecemos muchísimo. Y si necesitan algún comprobante acá de la parroquia, con mil gusto vamos a brindarle, porque queremos que sea bien transparente todo lo que hacemos acá. Y pedimos la colaboración de todos, porque estamos acá necesitando, y sin la ayuda de todos los pedrojuaninos, no vamos a conseguir nuestros ideales, que queremos una parroquia linda y principalmente que sea santuario. Bueno, la meta es más de 1.000.000.000 de guaraníes. A la venta de la rifa, y 10.000, pero 6.000 ya tenemos colocados.
1: También es importante destacar la presencia acá de la señora Ana, que es justamente la encargada del Beiyú. Por ahí, si quiere ella decir algunas palabras también. Está el profesor Enrique, quien también está acompañando el tema de las alfombras. No sé si...
5: Muy bien, así se está brindando esta conferencia de prensa, repito, acá en el salón parroquial de la Iglesia Nuestra Señora del Perpetuo Socorro, Tony Marcio.
6: Bien, el 17 entonces, la fecha marcada ya.
5: Sí, se inicia el 17 con la bendición. Generalmente se realiza una misa campal y después la bendición de los vehículos. Y todo lo que la gente lleva, hasta mascotas le llevan últimamente, ¿verdad?
6: Sí, así es.
5: Y este año vamos a tener un predicador principal, que va a ser el padre Ramón Chamorro, que es el encargado de la pastoral vocacional redentorista de la región del Paraguay. Él va a ser el encargado, repito, de realizar la... Él va a ser el predicador principal este año. Y en la, para el día 27, que va a ser sábado, la invitación es al anuncio apostólico de su santidad, el Monseñor Vincenzo Turturro, nuncio apostólico de su santidad en la República del Paraguay. Se invita cordialmente para participar de esta solemnidad.
6: Muy bien.
5: Es el programa que se va a desarrollar en, repito, a partir del 17. Creo que va a ser
6: muy
5: el
6: viernes. Excelente, viernes, entonces, sí. Marciano. Bueno, ¿usted ya anda el año de
5: programa? Sí, ahora estoy agarrando el programa bien correspondiente, y vamos a dejar ahí a los muchachos para que puedan brindar.
6: Ahí todos los días vamos pasando la invitación.
5: Así es.
6: Gracias, Marciano.
5: A las 6 en la primera misa.
6: Sí, temprano.
5: Sí, nos dejó conveniente escuchar la homilía, aunque sea diariamente, de Marcio.
6: Sí, podemos, porque la primera misa, justo cuando nosotros estamos empezando también, ¿verdad?
5: Sí.
6: Bien, bien. Gracias, Marciano.
5: A las 5:20 dice Rosario de la Aurora, y después ya la misa.
6: 5:20.
5: 5:20.
6: Hoy Cotoína, pero entonces Rosalino, Catú, Rosario ya participa, Santo Rosario, Bella Yuina.
5: Jueves 18, promover el bien común para una vida. A las 5:20, Rosario de la Aurora. Y a las 6, la primera misa.
6: Sí, el de las 6, la primera. Varios horarios para que la gente pueda aprovechar,
5: sí,
6: ¿verdad?
5: Sí, el horario casi.
6: Ya elegí cuál horario.
5: Sí, nadie puede decir no puedo porque me da permiso en mi trabajo.
6: Así es. Muy bien. ¿Algo más?
5: Y es todo por el momento, Marcia. Ya está explicando en este momento la parte, en este caso, las actividades sociales que van a desarrollar.
6: Ajá.
5: Porque la parte religiosa prácticamente ya se dio a conocer en su totalidad.
6: Ya. Muchísimas gracias, Marciano.
5: Hasta luego.
6: Hasta luego. Hospital San Lucas, desde 1953, somos parte de tu familia. La conferencia de prensa que se había anunciado, recibimos la invitación, nuestra amiga Eva se encargó de pasar. Me pidieron para pasar a Oasis también la invitación. Saludos para Eva. Nos decía antes de ayer ya, entonces, para recordar de vuelta, porque ya tengo ya de juicio y nadie lo salió, entonces...
7: De COVID, me la mandé a ayudar a memoria.
6: Ay, mandé.
7: Faltando de agua. A las pintas.
6: Fiesta patronal, entonces. Un agenbaite.
7: Un agenbaite. Sí. Bueno, son las 10:50, ya estamos en los tramos finales. Y bueno, atención, señores ganaderos. 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
1: El dólar guaraní se cotiza en la compra 6.040, 6.150 en la venta. Guaraní real 1.150 en la compra, 1.200 en la venta. Euro guaraní 7.400 en la compra, 7.700 en la venta.
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0: Bien, 58 minutos pasaron de las 10. Vamos quedándonos hasta aquí con el Centro de Noticias Matutino.
1: La tarde hay más. A las 13, a las 15 minutos.
0: A las 15.
1: Vamos a buscar.
0: Acá con el compañero Tony Lescano, el comisario Milner Cabrera. ¿Quién
2: sí,
0: más?
2: Sí, señor. Por ende hoy, ¿verdad?
0: Apente hoy, vio.
2: Jamás te culo andas ahí, hombre, allá.
3: Ay, chinchang,
2: va, digo.
0: Será entonces hasta las 15.
1: Hasta las 15.
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8: Son las 11 de la mañana, un minuto.
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9: Hola, ¿qué tal? Mucha luz para todos ustedes. Nosotros arrancamos nuestro programa La Hora del Milagro. Es un gusto poder hablar con todos ustedes, poder entrar en su casa, en su auto, desde donde usted nos escucha. Que Dios me los bendiga abundantemente a todos ustedes. Yo tengo la certeza que esos 30 minutos que estaremos acá juntos será de muchas bendiciones para todos los oyentes, para todos aquellos que creen en el poder de Dios, aquellos que buscan, esperan un milagro de Dios. La palabra de Dios dice, ¿no?, que cuando nosotros depositamos nuestra fe, nuestra confianza en Dios, entonces Él nos honra, Él hace la obra de Él en nuestras vidas. Como dice el salmista Davi, esperé confiadamente en el Señor y Él me respondió y Él me escuchó. Nosotros queremos que esta programación despierte su fe para que usted entienda que el sufrimiento que estás viviendo ahora no es lo que Dios quiere para ti. Dios no quiere verte sufrir, está ahí depresivo, está ahí en los vicios, está ahí con la cabeza llena de malos pensamientos, con deseos raros, hasta mismo de quitarse la vida, de desaparecer de este mundo, de huir. En fin, Dios quiere que usted tenga una vida, como dice en su palabra, Él dice, yo he venido para que tenga vida y la tenga en abundancia. Quisiera llamar su atención para lo que nosotros estaremos haciendo el día de mañana, viernes, feriado, un día muy especial en que nosotros vamos a estar uniendo fuerza, invocando el poder del Dios Todopoderoso para poder ayudar a usted. Usted que va a estar haciendo este esfuerzo de estar con nosotros este día de mañana. En tres horarios especiales estaremos, principalmente a las 3 de la tarde, pero vamos a estar también a las 9 de la mañana y 6 de la tarde. Por el feriado, las reuniones serán hechas en horarios especiales, en horarios diferentes. Y usted es nuestro invitado especial para que venga a comer, a recibir el pan en forma de cruz, para que cuando usted coma de este pan, usted sea curado, sea liberado de todos los males. La cruz simboliza nuestro Señor Jesús, como está escrito en Isaías, que ciertamente Él llevó nuestras enfermedades y cargó con nuestros dolores. Es eso que va a pasar el día de mañana cuando usted venga a participar con nosotros. venga con su fe y saldrá de acá con la solución de todos sus problemas. Va listando su vasito con agua, porque daqui a pouquinho haremos a oração em seu favor. Nós também temos um número que está disponibilizado para que você pueda enviar seu mensagem de texto, seu mensagem de áudio, de WhatsApp. E nós vamos estar atendendo a todos, conforme a brevidade possível, vamos estar atendendo a todos através deste número que nós temos.
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0: Mi mayor preocupación era mi hijo. Se involucró 21 años en los vicios. Empezó a consumir cocaína, marihuana, crack, toda la clase de los vicios él consumía. También bebidas alcohólicas, que son la cerveza, caña, de todo, un poco vino. Todo lo que él encontraba, él consumía. Empezó a robar, empezó a entrar en mi casa. Todo lo que yo compraba, él llevaba. La heladera vaciaba, llevaba lo que encontraba, cubiertos, todos los cubiertos yo tenía. Yo me quedé sin cubierto, me quedé sin vaso, me quedé sin nada. Él desaparecía una semana, dos semanas. Yo me preocupaba y salía a buscarle con mi hijo menor, a ver si no le encontrábamos. Y ni nada. Y nosotros veníamos otra vez en casa, vacío, triste, ¿verdad? Y toda mi familia y amigos, vecinos, decía, de balde está luchando por él. Él nunca más va a cambiar. Él va a ser así, déjale que se vaya. Mándale en la calle, tirarle su ropa, déjale que se vaya. Porque él ya no va a cambiar más. Llegó la oportunidad un día en la iglesia de usar el aceite de luz. Yo empecé a usar por él. Él se sintió mal cuando yo llegué en casa. Me dijo que algo le salía todo por su espalda. Es como alergia, ¿verdad? Y usé por él. Ungí su ropa, ungí su cama, ungí su cabeza, le ungí su mano. Le ungí, usaba la fe. Yo dije, llegó mi oportunidad. Desde ese día que mi hijo cambió totalmente, hasta hoy él es diferente. No es el 50%, es el 100% cambió su vida. Mi hijo ahora cambió totalmente, ya no consume más nada, ni una clase de drogas, ni bebida alcohólica, ni cigarrillo, porque hasta cigarrillo él también fumaba mucho, ¿verdad? Su carácter es diferente, él es amoroso. Su hermano llegó a irse de casa y él mismo le llamó y su hermano ya está de vuelta con nosotros otra vez ahora en casa. Y estamos viviendo felizmente y todo lo que le miraban, tu hijo cambió, qué diferente está tu hijo ahora. Qué bendición, qué bueno, porque todo el mundo le conocía a mi hijo, muchas personas le conocían a él con su vida anterior. Y gracias porque usé el aceite de luz por mi hijo y por mi fe, él cambió totalmente.
1: Mi vida antes era un desastre en lo económico, en lo sentimental, en lo personal. En lo económico no tenía ingresos, yo tengo un negocio de comida, no había clientes, no llegaban. Y en lo personal yo era una persona muy, muy conflictiva, tenía un carácter muy fuerte, no quería escuchar a nadie, solo ocasionaba peleas. Y yo entendí que utilizando el aceite de luz, ungiéndome todos los días, ungiendo mi lugar de trabajo, ungiendo mis herramientas, mi cabeza, ungiéndome. Yo diariamente con el aceite de luz logré salir adelante y mi vida tuvo un cambio excepcional. Hoy en día en lo económico estoy prosperando paulatinamente. Tengo clientes, tengo eventos y también en lo personal soy una persona más tranquila, dejé el conflicto, no tengo más ese carácter fuerte. Y en lo sentimental, hoy en día estoy felizmente casado. Gracias a Dios, utilizando el aceite de luz, mi vida cambió por completo.
2: Yo tuve un accidente. En ese accidente sufrí la fractura de mi pierna, en el cual me agarró necrosis. Se empezó a infectar y la necrosis avanzaba demasiado rápido. En el momento de que yo entré en cirugía, el doctor me dijo de que si la necrosis no desaparecía, me iban a tener que amputar la pierna. Y después de que yo salí de cirugía, un obrero de la iglesia se acercó y me trajo el aceite de luz. Y yo empecé a hacer mi oración, empecé a ungir mi pierna, empecé a hacer propósito. Y el doctor me había dado una fecha límite de una semana para que mi pierna mejore. Y yo decidí creer. Yo me empecé a ungir. Y una semana después, cuando tenía que irme a consultar, yo me fui y el doctor revisó la herida y él me dijo que no podía creer lo que estaba viendo. Me dijo que me preguntó incluso qué es lo que yo estaba haciendo, porque era imposible de que cómo la necrosis avanzó tan rápido y de repente disminuyó totalmente. Y me preguntó qué yo estaba haciendo. Yo le dije que estaba orando, que estaba ungiendo. Y me dijo que ya no iba a ser necesario amputarme. Me dijo, no va a ser necesario amputarte. Yo no puedo creer lo que estoy viendo. Y vas a venir dentro de un mes para tu control. La necrosis ya desapareció. Y hoy en día yo me encuentro totalmente sana, sin rastro de lo que fue la necrosis.

milagros que solo nuestro Dios puede hacer. El aceite fue apenas un punto de contacto, porque es algo bíblico, está escrito, ¿no? La Biblia nos orienta ya en Santiago para ungir al enfermo con el aceite y realizar la oración de fe. Lo que la iglesia hace, obedeciendo la palabra de Dios, hacemos la unción y realizamos la oración de fe. Así como el agua viva, ¿no? Jesús dijo para una mujer, ¿no?, que cualquiera que bebiera de aquella agua normal volvería a tener sed. Pero el que bebiera del agua que él diera, nadie no tendría sed jamás. O sea, habla de la solución.

de los problemas, ¿no? Sed física todo mundo va a tener, mas sed espiritual, cuando Jesús se manifiesta, esta sed se termina, esta sed se acaba. Sigue enviando sus mensajes de texto, de audio, por WhatsApp, por el número que nosotros tenemos. Te puede hacerlo con mucho gusto. En la brevedad posible estaremos atendiendo a ustedes. Estaremos atendiendo el número que usted tiene disponibilizado. Es 0983-312-193. 0983-312-193. Si quiere nuestra ayuda, cualquier orientación, pedido de oración, escríbanos o envíe su mensaje de audio. Vamos a acompañar más testimonios luego, después de una hermosa alabanza. Más testimonios vas a escuchar y ya volvemos para hablar más con todos ustedes.

0: Mi nombre es Miriam. Antes de llegar a la Iglesia Universal, yo sufría especialmente de la depresión, casi por 2 años. También problemas de inseguridad, de temores, ansiedades y también de enfermedades, ya sea dolor de cabeza, acidez. También problemas familiares, no había entendimiento. En lo económico tenía muchas deudas. Un día vi el programa en el horario de la madrugada de las 5 a.m. en el cual vi al pastor haciendo tratamiento del agua. En esa situación llegué a la iglesia. Gracias al tratamiento del agua viva vencí lo que es la depresión, las enfermedades del alma, toda falta de inseguridad, también las enfermedades, ya sea dolor de cabeza, acidez, insomnio. Hoy por hoy en mi familia vive en la seguridad del amor, de la paz, de la unidad y el entendimiento. Hoy día he vencido las deudas, hoy mi vida económica ha avanzado. A través del tratamiento del agua viva, hoy mi vida ha cambiado. Te desafío a participar este domingo en el tratamiento de agua viva, así como yo vencí en lo espiritual, emocional y económico. Así también tú lo vas a vencer.
1: Mi nombre es Oscar. Antes de llegar a la Iglesia Universal, yo tenía vicio de crack, cocaína, marihuana. También tenía insomnio, depresión. Sufría con nerviosismo también. Era una persona muy agresiva a través de eso, de todos los males que yo sufría también. También tenía problemas en la familia, en la economía. Mi vida estaba un verdadero desastre. La Iglesia Universal yo conocí a través de la tele. En una noche, no pudiendo dormir, teniendo insomnio, prendí la tele a las 12 de la noche y vi la programación. Y ahí, a través de la programación, yo conocí la Iglesia Universal. Comencé a venir los días domingos y comencé a participar del tratamiento del agua viva. Hoy en día, haciendo el tratamiento con el agua viva, yo vencí la droga, los vicios que tenía, ya dejé de fumar cigarrillos, marihuana, ya dejé de consumir alcohol, ya salió de mí la depresión, el insomnio, todas esas cosas malas. Ya no tengo nerviosismo, hoy en día hay paz en mi interior y en mi casa también, en mi familia, en mi matrimonio. Económicamente estoy prosperando, saliendo adelante, haciendo el tratamiento con el agua viva. Dios realmente cambió mi vida. Y yo hago un desafío con vos que estás sufriendo con depresión o con vicios. Si este domingo venís a participar del tratamiento con el agua viva, tu vida también va a cambiar como la mía cambió.
2: Mi nombre es Tomasa. Antes de llegar a la Universal, yo tenía problemas de caída de cabello. Un día yo hice así y mi cabello se caía todo de mí. Me asusté mucho, sufrí mucho, sentí mucho, no sabía qué hacer. También mi hijo estaba con una enfermedad y tenía fiebre muy alta. Y para sumar todo eso, mi economía también estaba mal. Un día una señora me invitó para participar con el tratamiento del agua viva. Me hizo un desafío. Y así comencé a participar en la reunión y me orientaban para usar el agua viva. Empecé a usar el agua viva por mi cabello, derramando todo por mi cabello. Y de repente, de la nada, ya no tenía más ese problema. Un día yo agarré el agua también para usar con mi hijo, le daba de tomar, también le ponía por su cabeza y la fiebre alta que él tenía desapareció. También usé el agua viva por mi economía y tomé el agua, le oré a Dios y le pedí que me abra una puerta de trabajo. Y ahora estoy trabajando, todo marcha bien, quiere decir que el agua viva funciona. Yo te desafío a vos, que está sufriendo, viniendo los días domingos, recibiendo el agua viva, a vos también te va a funcionar, así como a mí me funcionó.

Mi nombre es María. Yo sufrí durante 10 años con una enfermedad llamada úlcera sangrante. Fui a los doctores, me hicieron varios estudios, pero ellos a raíz de los síntomas que tenía, ellos me detectaron esa enfermedad. Pero yo sufría de mareo, vómito, me desmayaba. También tenía problemas espirituales, sufría de dolores de cabeza, tenía insomnio, nerviosa. Con esa situación yo llegué a la Iglesia Universal. Y participando los días domingos, fui usando mi fe con el agua viva, haciendo mi oración de mañana y noche. Ya sentí un cambio en mi cuerpo, ya pude comer más, ya pude dormir más, hasta que llegué a ir otra vez a la doctora a hacer mi estudio y ya fui mejorando en todos los aspectos. Hasta que no me salió más nada en mi estudio, fui ya curada, liberada de todas esas enfermedades que yo tenía. En lo espiritual fui libre de todo también, ya no tenía dolor de cabeza, ya no veía bulto, ya dormía bien, ya estaba en paz conmigo misma. Gracias a Dios y usando el agua viva yo fui curada de todos los males que yo tenía y de la enfermedad que yo sufría. Y yo le desafío a usted que venga a hacer el tratamiento con el agua viva y será curada así como yo fui curada aquí, usando mi fe.

0: yo sufría con vicios y depresión. Y a causa de eso también mi familia estaba un caos. Mis padres se peleaban mucho a causa de también que mi papá estaba en los vicios de cigarrillo y bebidas, y también por los problemas económicos que había en mi casa. También mis hermanos estaban en los vicios y toda mi familia sufriendo. Separación entre mis hermanos, mi papá, porque no se llevaban bien, peleas, pleitos, y todo eso conllevaba. Yo llegué a través de una invitación y se estaba haciendo el propósito con el aceite de luz. Entonces yo usé eso, ungiéndome a mí, mi familia. Nosotros fuimos libres de todo eso. Fui libre de la depresión, de los vicios. Mi papá fue libre de los vicios, como tanto también mis hermanos. Los problemas económicos desaparecieron. Hoy mi familia está totalmente restaurada. Y no solamente eso, sino que toda mi familia estamos en la presencia de Dios. Y hoy somos una familia unida.
1: Yo, usando el aceite de luz, me curé de unas fístulas sangrantes. Una fístula gigante, era como un huevo de avestruz, ¿verdad? Yéndome a los doctores, me recomendaron solamente dos pastillas que tenía que tomar cada 8 horas intercalado, ¿verdad? Pero la infección que tenía era muy grande y la fiebre era más de 40 grados, que no cesaba de bajar, no bajaba nada. Y de la desesperación yo le tomaba cada 2 horas. Y ahí ya me venía pensamiento que me iba a morir. Y después un día recibí la invitación, me fui a la iglesia y ahí empecé a usar el aceite. Usando el aceite yo me ungía todos los días de la cabeza y más ahí en la parte afectada, en la fístula. Y no van a creer, en menos de un mes la fístula desapareció, así por así nomás desapareció.
2: Cuando yo llegué a la Universal, yo sufrí de la depresión por 10 años. Y ahí me dieron el aceite de luz. Y desde ese día yo me empecé a ungir con el aceite, la cabeza, el corazón, el pecho, empecé a ungirme. Hoy estoy totalmente curada de la depresión. Y un día se accidentó mi marido y yo le empecé a ungir. Él, en el accidente, se rompió 10 costillas. Y a través de ungirle a él hoy en día está completamente curado.

0: Qual é o seu nome?
1: Porfírio González.
0: Porfírio, quando chegou aqui, antes de tomar de água viva, como estava?
1: Desastre, pastor. Uhum. Se perdido na droga.
0: A drogas?
1: Cerveza, droga, de todo um pouco.
0: Que droga usava?
1: Cocaína. Cinco anos usava.
0: Cinco anos?
1: Cinco anos.
0: Você entrou aqui na igreja?
1: Desastre, destruído.
0: Desastre.
1: Nesse dia eu vim, desastre, drogado, menino.
0: Começou a tomar de água viva?
1: Sim.
0: E que passou?
1: E me liberei do vício. Há 3 anos já.
0: Não tem mais nada?
1: Não.
0: Nada. Livre?
1: Livre.
0: Funcionou?
1: Funcionou.
0: Graças a Deus.
2: Seu nome, senhora?
3: Rosa.
0: Rosa. Você de onde vem, dona Rosa?
3: De J. Augusto Saldívar.
0: J. Augusto. Você chegou aqui, que tinha?
3: E eu tinha problema de pressão alta, pastor, hace rato já. Hace um ano que estou assistindo, um pouco mais de um ano na igreja.
0: Uh-huh.
3: E vine com muitas enfermidades. Tinha um problema que se chama fascitis plantar, não podia nem caminhar.
0: Uh-huh.
3: Y me curé de eso, de mioma, de la presión alta.
0: Entonces usted fue curado de presión alta,
3: sí.
0: De problemas de miomas y problemas en el pie, que no podía caminar.
3: No podía caminar y de insomnio también detrás de todas las enfermedades, ¿verdad?
0: Y usted está perseverando todos los domingos.
3: Todos los domingos.
0: ¿Funciona?
3: Funciona.
0: ¿Tu nombre?
4: Mario Pereira.
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5: Prepare un vaso con agua. Es momento de oración. 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
6: Señor Jesús, nosotros entramos ahora en oración. El Señor ha dicho en su palabra que todo que pidiésemos al Padre en su nombre, el Señor lo haría. Fue una promesa del Señor. Entonces, mi Dios, pedimos en su nombre el milagro para esta persona que está enferma, está desahuciada, está desesperada. Persona que no se encuentra, mi Dios, en su juicio cabal, no está bien, Señor. Está pensando cosas negativas, pensando hasta mismo en quitarse la vida. Persona que para drogándose, consumiendo esta sustancia al diario. El Señor Espíritu Santo visite ahora a estas personas que ya no quieren más estar en eso. No quiere más estar sufriendo como se está ahora. Ella quiere ser libre, Señor. Ella quiere recibir el milagro para su vida y el Señor puede hacerlo. Por eso te pido, mi Dios, visita a los enfermos en los hospitales. Visita a aquella persona que ha recibido un diagnóstico malo de los médicos y él se encuentra sin saber qué hacer, mi Padre. Llega con tu espíritu, con tu poder para dar la solución. El Señor es la solución. Y cura, libera, sana, restaura. Haga lo que solamente el Señor tiene la condición de hacerlo, mi Dios. Yo te pido en nombre de Jesucristo, consagra esta agua que fue preparada con mucha fe, Señor, para que cuando esta persona beba, la fuerza del Señor llegue en su vida de ella. En nombre del Señor Jesucristo. Amén. Y gracias a Dios. Beba de su agua con mucha fe. Gracias a Dios. Mañana viernes feriado vamos a estar especialmente a las 3 de la tarde en nuestra reunión especial de cura, liberación y sanidad. Usted es nuestro invitado especial para estar con nosotros, no importa su religión. Nosotros tenemos Iglesia Universal acá en Pedro Juan, en la calle General Burgués, esquina Iturbe, a 2 cuadras del Super Stock. En Brasil también hay Iglesia Universal en la Rua Paraguay. Usted puede acercarse ahí también si usted vive en Brasil y participa en la misma fe, el mismo espíritu. Que Dios me los bendiga a todos ustedes y hasta pronto.
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7: 12 horas. 2 minutos.
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2: 13 horas, 2 minutos.
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2: Muy buenas tardes. Estamos en directo desde Gato Blanco con la transmisión del sorteo diurno correspondiente hoy 11 de junio del 2026. El millar del quinto premio es el 0251 millar de Gallo Grupo 13, quinto premio. Cuarto premio Elefante Grupo 12, millar 4446. El tercer premio Elefante Grupo 12, millar 2145. Y ya tenemos la decena de este segundo premio, que es el 97 decena de Vaca Grupo 25, segundo premio. El número para la centena es el 897 centena de Vaca Grupo 25, segundo premio. A continuación, el millar. Y es el 3.897 millar de Vaca Grupo 25, segundo premio. Ya se viene la unidad de este primer premio. Atención. Y es el 2. 2 es la unidad para este primer premio. Atención, señoras y señores. Vamos a conocer la decena para determinar el grupo que va a la cabeza de este sorteo diurno de Gato Blanco. Y es el 6, 62, 62 decena de León Grupo 16. Primer premio, León a la cabeza, decena 62. A continuación, el número para la centena. Se extrae más una bolilla. Y es el 3, 362, 362 centena de León Grupo 16, primer premio. Y a continuación se viene la última bolilla de la tarde, el número para el millar, que es el 2362 millar de León Grupo 16, primer premio. Reiteramos el resultado del sorteo diurno de Gato Blanco de la fecha. Primer premio, León Grupo 16, millar 2362. Segundo premio, Vaca Grupo 25, millar 3897. Tercer premio, Elefante Grupo 12, millar 2145. Cuarto premio, Elefante Grupo 12, millar 4446. Y el quinto premio, Gallo Grupo 13, millar 0251. Por su atención, muchas gracias. Nos reencontramos a las 20:30 con el sorteo nocturno de Gato Blanco.
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1: Quince horas, 14 minutos.
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0: estáis, gente? Buenas tardes, bienvenidos, bienvenidos al Centro de Noticias, de vuelta en la radio, tarde gris en Pedro Juan Caballero, 11 de junio del año 2026, ya estamos arrancando el Centro de Noticias. Hoy arranca también la fiesta del fútbol más grande del mundo, ¿eh? Arranca hoy en instante, en menos de media hora arranca el primer partido, Juancito, ¿eh? Ya enseguida tenemos fútbol mundial, señoras y señores. Vamos a estar acompañando muy de cerca también los partidos. ¿Qué tal, Juancito? ¿Cómo estás? ¿Todo bien? El señor Juan Quiñones en los controles, más conocido como el comisario Quiñones. El comisario Juan Quiñones, ¿eh? Bueno, habilitamos los teléfonos de la radio. Tenemos dos teléfonos aquí. Atento, 0971-629-655 y también 0974-943-943. Para toda la gente que quiera comunicarse con nosotros. México-Sudáfrica a las 16, el primer partido. El segundo, Corea del Sur, República Checa, 23 horas. Pero México es anfitrión esta vez y a las 4 de la tarde. En menos de media hora, en 25 minutos, hora de nuestro país, transmite Canal 13 de Paraguay. Y después creo que Unicanal también y GEN. Los tres canales son de la misma empresa. Son los poseedores de los derechos televisivos del Mundial, ¿eh? Por ahí vamos a ver nosotros. Bueno, ceremonia del Mundial que ya arrancó. Dice, el Azteca combinó música, danza, tradicionales y fuegos artificiales en la inauguración del Mundial 2026. Dice la nota, el Mundial 2026 comenzó este jueves con una ceremonia inaugural que tuvo como principal estrella a la colombiana Shakira en el Estadio Azteca de Ciudad de México. El espectáculo se desarrollaba sobre una lona que cubrió todo el terreno de juego en el mítico estadio de la capital mexicana, que alberga por tercera vez el partido inaugural de un mundial. Los primeros en presentarse fueron la banda mexicana Maná, con su clásico Oye mi amor, seguido por el cantante venezolano Dani Ocean y la agrupación Los Ángeles Azules con Belinda. El público coreaba las canciones, que fueron acompañadas por coreografías con bailarines vistiendo trajes indígenas con grandes penachos y mujeres en trajes típicos. Fuegos artificiales salían del escenario, que tenían un gran trofeo como el mundialista en el medio. ¡Viva México!, gritaron más de una vez y el Azteca se venía abajo. Bocelli interpretará el himno oficial del Mundial titulado DNA, mezcla de ópera y música electrónica, mientras Shakira estrenó la canción Dai Dai junto a la estrella nigeriana del Abromet Burna Boy. El partido inaugural México-Sudáfrica se irá a la ceremonia. Es lo que tenemos ya en esta primera parte del grupo A. México, Sudáfrica, Corea del Sur y República Checa integran el grupo A de la Copa del Mundo. En instante, México, Sudáfrica y Corea del Sur, República Checa a las 23. Todo esto ya tenemos aquí nosotros también preparados para ir mirando todo el espectáculo. Gran show musical en la inauguración del Mundial. Arrancó el Mundial 2026 este jueves con una ceremonia inaugural que encabezan estrellas como la colombiana Shakira y el tenor italiano Andrea Bocelli en el Estadio Azteca de Ciudad de México. Y muestra la foto, el grupo de Shakira, infaltable en cada Mundial. Bueno, noticias del plano mundial. Estamos hablando de la Copa del Mundo 2026, Estados Unidos, México, Canadá 2026. Y mañana Paraguay juega su primer compromiso. Atención, ante Estados Unidos, mañana 22 horas, hora paraguaya, señores. Bueno, 23 grados la temperatura de esta hora en la terraza del país. 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Sí, señora, sí, señora, escuchó bien. Aquí ya estamos del Centro de Noticias por Radio Asia. Bueno, arrancó el Mundial entonces, Juancito. Ya en Siam ya se trata el partido México-Sudáfrica. Ya se trata de Cuba, mi sudafricana. Vamos a verlo. Y mañana nuestro equipo. Y se va tiñendo de la albirroja el pueblo paraguayo. ¿De qué es el color de camiseta de Paraguay, Juancito? El color de camiseta de Paraguay. Es vender un peñal de camiseta. Y charger, guacera. Un peñama. Ya, el vende va a ser a comisario. Bueno. Y estoy buscando ya un canal. A donde. En canal 13 voy a buscar Juancito. Coabela Chetelao. Entonces tienen que colocarse la siete lados, a ver será. Adriano Centre, broma HP de 100 pulgadas, a ver. Para tener aquí el estadio en casa. Sí. Ya voy a sintonizar Canal 13 o GEM. Siempre tiene diferentes relatores. Aquí GEM, vamos a ver. También Canal 13. Ya coloco acá. Bueno, en 20 minutos arranca el primer partido. Vamos a ver enseguida. El primer partido de la Copa del Mundo será en México. Bueno, y México, Sudáfrica. Vamos a ver también noticias del plano local enseguida, cómo estamos en materia de noticias. Pero primeramente ABC trae también, dice, ¿de qué hablaron Rolón y el doctor Fretes en la hermética reunión? Después MEF pagó cerca de 10 millones de dólares a proveedores del Estado. Qué bueno, una buena noticia. Puro Hey Sol en el Mundial, estamos ensayando cada nota, cada pronunciación del himno, dice también la información. A ver, otra noticia, negligencia en IPS, Ingavi, borraron evidencias tras cirugía errónea, confirma Superintendencia de Salud. Puentazo en el Congreso, funcionarios pueden ausentarse hasta 30 días al año por motivos particulares. Ficha Vivio. Después, en policiales hallan el buque, camioneta usada en intento de secuestro del empresario chino. Esta mañana hablamos con Marcia de esa noticia proveniente de la capital del país. Santiago Peña se debe al grande y glorioso Partido Colorado, dice senador Cartista. Puede ser que se le dé, el Partido Colorado le puso ahí como, o sea, que el pueblo paraguayo ya eso, porque seguramente varios liberales también votó por él. Está la gente la liberal entero. Pero él se le ve al Partido Colorado. A lo mejor por eso es que hace todo lo que dice, ¿verdad? Por ahí están las cosas. Por ahí están las cosas. Con la Presidenta de la República. La Presidenta de la República lo manda para allá. Más allá de la camiseta, los productos más curiosos de la fiebre mundialista de la albirroja. Vamos a leer enseguida. Paraguay 2030, la oportunidad industrial más silenciosa de Sudamérica. Dice también la información que trae ABC. Después, en última hora, dice, claro que se va a investigar, corte, analizará filtración del fallo de Katia González. Hoy hablamos con Katia. Vamos a tener ahí lo que dijo Katia González. Vamos a buscar, por favor. Habló con aquí para Radio Asis esta mañana. Katia González. Vamos a escuchar después del fallo que tuvo un matiz diferente, ¿verdad? Se esperaba que le dijeran hoy, por supuesto, así fue. La prioridad de Peña dará su informe a la ANR y luego al Congreso por tercer año consecutivo. Tribunal da 5 años de cárcel a uno de los agresores de Benjamín Zapac. Continúa 5 años. Agresor de Inaver. Bueno, ahora vamos a escuchar esta mañana en diálogo con Marcia, aquí para Radio Oasis, la señora Katia González. Había sido que ella es de padre perujuanino. Ella nació en la Asunción, pero aquí vivió hasta los 5 años, dijo, ¿no? Escuchen esto. Aquí está el audio de Katia González. Esta mañana habló con nosotros.
1: Y al mismo tiempo decir con todas las letras que es equivocada.
0: Yo para Band Heavy. Está el título, pero... Vamos a ver enseguida. Bueno, dice también... IPS analizará... Devela que tercerizar... IPS en este caso. Análisis devela que tercerizar... Hemodinamia cuesta 6 veces más. Fiscal General... E Isaías Fretes... Mantienen una breve y hermética reunión. La información. Encontraste ya. Ahora está el material. Ahí está. La ex parlamentaria Katia González habló con nosotros.
2: Sí, sí, te estamos escuchando. ¿Cómo estás, Katia? Buenos días.
3: Bien, bien. Buen día, buen día. ¿Cómo están a toda la hermosa ciudad de Pedro Juan Caballero?
2: Bien, bien, digamos así. Estamos acompañando desde hace tiempo todo este caso, lo que sucedió contigo. Escuchábamos algunos audios que logramos también con la gente, de todo lo que sucedió, referentes, analistas, y bueno, ¿qué tal estás ahora? Podemos decir, porque estabas tan bombardeada a nivel internacional, ¿verdad?, por los distintos medios, gente que te llamaba de aquí para allá. No te escuchamos todavía después de la resolución de la Corte, Katia.
3: Y bueno, María, es un duro golpe, ¿verdad? Yo creo que hay que admitir que uno siempre tiene la esperanza de que las cosas en nuestro país sean como tienen que ser, ¿verdad? Sin privilegios, pero estamos en un régimen de vampiros que nos roba la esperanza día a día, y se encarga de ponernos en contexto de una dura realidad. Y el sistema de justicia es un sistema en general, y hablo de sistema, ¿verdad?, más allá de que esta es la resolución nada más y nada menos, de profesores doctores, de quienes deben ser el bastión de protección de nuestros derechos y nuestras libertades. Estamos hablando de la Corte Suprema de Justicia, ¿verdad? Y nosotros teníamos la expectativa hasta el último minuto de que acá se iba a cumplir la Constitución y la ley, porque no hay posibilidad, si vivimos en un Estado de Derecho, de que esta sentencia sea como fue. Ni una posibilidad. Acá yo tenía que ganar 9-0, porque se violaron principios que son cardinales, ¿verdad? Son cuestiones que aprende hasta un estudiante de secundaria cuando... se menciona ya en la escuela, en el colegio, que es una constitución, lo primero que hablan de cuáles son los derechos que por el solo hecho de ser personas hacen parte de nuestra dignidad de ser humano, ¿verdad? Y eso sí está desde el preámbulo de la Constitución Nacional. Y entre ellos está justamente el derecho a la defensa, ¿verdad? Uh-huh. Y acá se violó el derecho a la defensa. Por ende, este fallo es aberrante. Nos confronta, ¿verdad?, con una realidad de que hay una Corte Suprema de Justicia que está arrodillada al poder político y que no le interesa. Yo creo que hay que hablar en francés, ¿verdad? Le interesa un carajo nuestras libertades, si es que ellos hacen daño, si no hacen, si detrás de esto hay una vida, una familia, ¿verdad? Creen que simplemente pueden pactar con el poder político y sentirse tan impunes, ¿verdad? Porque esto van a seguir ahí 15 años más, y la gente.
2: Sí. Vamos a continuar con los mismos, porque están las famosas figuras también que no se mueven, ¿verdad?
3: Sí, ellos se declararon inamovibles en causa propia. Y esta señora Carolina Llaves, que firmó este fallo infame, tiene 61 años, ¿verdad? Ella misma declaró su vitaliciado, igual que Benítez Riera, que Alberto Martínez Simón, un señor joven todavía, ¿verdad? Y así por delante, César Diesel también es joven. Y esta gente que dijo, yo me declaro inamovible, el pueblo paraguayo me va a mantener con todos mis privilegios durante 15, 20 años hasta que me jubile, no tuvo el coraje, ¿verdad? Porque para eso se declara inamovible, supuestamente para tener el coraje de mantener un poder judicial independiente, ¿verdad? Uh-huh. Pero a la hora de la realidad, nosotros vemos cuán servil se puede ser, ¿verdad? Y hasta el punto de que este es un fallo bochornoso, ¿verdad? Yo no sé con qué cara ellos le van a mirar a sus alumnos o van a representar al Paraguay en el extranjero, ¿verdad? Porque ni siquiera encontraron una manera elegante de salirse de este embrollo, porque siempre pues, hay una salida, ¿verdad? Siempre hay algo que es un poco más digno que el hecho de decir, ¿sabes qué? Estoy arrodillado a lo que me dicta el quincho y qué. No me importa lo que dice la ley, no me importa la Constitución, no me importa mentir en un fallo, uh-huh. Porque cuatro de esos ministros de la Corte, Alberto Martínez Simón, Carolina Llanes, Luis María Benítez Riera y César Dícer, mintieron, prevaricaron, cometieron un hecho punible para sostener lo que dictaminó el Senado el 14 de febrero. Ellos dijeron que una resolución que estaba vigente no estaba vigente. Y a partir de esta mentira, ellos sostuvieron el rechazo de la inconstitucionalidad. O sea que si vos agarrás y decís y partís de una mentira, en cualquier caso, yo quiero despersonalizar esto porque esto nos deja desprotegidos a todos.
2: A todos, todos
3: porque
2: estamos,
3: le da como un sí. Cheque, sí, le da un cheque en blanco al policía de tránsito y te va a decir, no importa si vos pasaste o no rojo, yo digo que pasaste rojo y no me importa. Uh-huh. Te hablo desde lo más nimio y pequeño hasta lo más grande, ¿verdad? Mañana vas a llevar un título de propiedad porque está disputando con tu vecino una parte de tu terreno y resulta que el vecino le compró al QE y ahí hasta la corte y sencillamente van a decir que ese título no existe, a pesar de que existe. Eso es lo que está sí. Pasando hoy, por eso es que hay que dimensionar cuáles son los alcances de este fallo. Porque a todos nos deja desnudos, desprotegidos. Mañana te van a inventar un pagaré, van a firmar, van a decir que ustedes deben 10 millones de guaraníes, te inician un juicio, y aunque vos nieguen la firma y haya un perito que dice que no es tu firma, con este fallo lo que están diciendo es que nosotros podemos decir que sí es tu firma, aunque no sea tu firma, porque total podemos solventar una sentencia judicial en una mentira.
2: Cuando decís, ni siquiera pudieron maquillar más o menos, ¿verdad? Eso fue lo que a eso sí. A eso te referís, no pudieron maquillar, no pudieron argumentar, fundamentar lo que hicieron. Fue mucho más bochornoso todavía entonces.
3: Sí, fue muy grave porque yo repito, todo pues tiene un límite. Sabemos nosotros que siempre los ministros de la Corte, históricamente no solamente en Paraguay, en Latinoamérica en general, siempre estuvieron sometidos a presiones políticas. Eso es innegable, ¿verdad? Más todavía, ¿verdad?, en un estado tan frágil como el nuestro, ¿verdad?, donde hay un avance autoritario importante, pero vos no podés matar tu carrera política, tu carrera jurídica, siendo profesor, sí. Doctor, ¿verdad?, porque, no sé, ayer decía Eduardo algo muy interesante, Eduardo Nakayama, habló del senador, ¿verdad?, porque ayer se discutió este fallo por lo grosero que era dentro del estadio de oradores en la Cámara de Senadores, y decía él, mandarle a la China o putearle a Hernán Rivas por ser un burro es hasta fácil, ¿verdad? Porque el tipo no tiene ni siquiera título, ¿verdad? Pero a una persona que toda su vida fue desde ordenanza hasta llegar a ministro de corte, no podemos ni siquiera decir que él desconoce, ¿verdad? Porque él es una persona formada. Martínez Simón, el presidente actual de la Corte Suprema de Justicia, que fue la columna vertebral del fallo al cual se adhieren Carolina Llanes, se adhieren César Dícer, se adhiere Luis María Benítez Riera, él sienta las bases de ese voto que termina rechazando mi acción de inconstitucionalidad en una mentira. La mentira es que la resolución que había aprobado el Senado en diciembre del año 2023 no estaba vigente. Uh-huh. Y él sabe perfectamente que está vigente. No puede alegar y no puede ignorar. La ignorancia, sí. De la ley, ¿verdad? Entonces, es una cosa muy, muy grave lo que pasó, ¿verdad? Repito, no por Katia, yo ya estoy afuera, a mí ya no me van a reparar el agravio y el daño que me han causado y que le han causado a las más de 100.000 personas que me votaron, pero por lo menos uno espera algún vestigio de decencia dentro de un lugar donde él mismo tenía que haber sabido que esto iba a quedar desnudo, que es lo que él pensaba. Que íbamos a salir a aplaudir y a decir, no sé, que estaba
2: lo,
3: bien
2: que
3: o que no estaba
2: esperaba,
3: bien.
2: Que era lo que se esperaba y no vamos a hacer nada, no vamos a mover nada. Porque uh-huh. Era más o menos una sentencia cantada, ¿verdad? Faltaba nada más que formalizar, porque ¿te acordás que después se había hablado mucho de las reuniones secretas y compañía? ¿Te acordás de eso, verdad? quiénes se reunieron, claro, todo eso. Y a partir de ese momento...
3: Y esos ministros que se reunieron fueron los que firmaron la sentencia, ¿verdad?
2: Uh-huh. Y se da la coincidencia, podemos decir así. Pero esto es peligrosísimo para la seguridad jurídica de cualquier ciudadano paraguayo. Con esto se deja un precedente demasiado negro, un precedente muy, muy nefasto para lo que es la justicia, más de lo que ya está luego, porque cada día vemos casos, nos sorprendemos. Ahora, por ejemplo, en Pedro Juan, y estás acompañando seguro eso, Katia, el caso de una magistrada quien no fue suspendida, sigue, uh-huh, sigue en sus funciones y está siendo procesada, está siendo denunciada, se denunció, procesada hoy día, imputada por una falsificación de documentos, algo gravísimo, y sigue allí, claro, sigue firme, como se dice, aún con la sospecha. ¿Y qué tipo de confianza vamos a tener?
3: Y nada, ah, ninguna. Acá se vuelve la ley de la jungla, ¿verdad? Cuando el Poder Judicial, que es el que debe proteger nuestras libertades, nuestros derechos, y lo debe hacer con honestidad, porque no es para cualquiera el cargo de juez. No es para cualquiera, ¿verdad? Esa persona que entra en la magistratura tiene que ser por vocación, tiene que realmente entender de que de su fallo depende la libertad de una persona, los bienes de una persona, la familia de una persona. Entonces, son después de la vida... Estos son los bienes más preciados que tiene el ser humano, porque hacen a la misma existencia de nuestra convivencia pacífica en sociedad. Sí. Y cuando la justicia no trae paz, lo que trae es el ojo por ojo y diente por diente. Retrocedemos, uh-huh, a una ley de la jungla donde solamente el más fuerte va a ser el que tenga la razón. Los poderosos tienen la razón. Mientras tanto, el descalzo, el vulnerable, continúa en un eterno peregrinar, en un eterno mendigar de justicia, y eso también nos coloca como país, ¿verdad? Porque sí, si van a venir inversiones en nuestro país, lo primero que se fijan es en la seguridad jurídica, uh-huh, porque nadie va a traer su capital, un capital limpio estoy hablando, sí, ¿verdad? Sí. Un capital limpio que genere trabajo, que genere progreso, a un país donde se sabe que un ministro de corte se va a vender o se va a arrodillar a la hora de que tenga que mirar un contrato, porque eso es lo que está diciendo la corte. No importa lo que diga el contrato, acá lo que vale es lo que digo yo. Y nos volvemos a la época de Luis XIV, que decía, el Estado soy yo.
2: Sí, justamente.
3: Y esto es simplemente por arrodillarse a la barbarie que cometió el partido de gobierno aquel 14 de febrero. Y como no querían recular, entonces hacen pagarle nada más y nada menos que a nuestra justicia el costo político de esa decisión infame que tomaron el 14 de febrero en 4 horas, ¿verdad? Uh-huh. Donde ni siquiera me notificó. Eso pues es básico, por eso te hablo. Esta sentencia es tan grosera,
2: sí,
3: porque lo primero que te enseñan pues es que vos, cuando le vas a procesar a alguien, sea en lo administrativo, sea en lo civil, sea en lo penal, sea en cualquier fuero, en cualquier instancia, en cualquier momento, lo primero que tiene que hacer es notificarle la acusación, porque sí, si no, ¿cómo se va a defender? Amigo, no me notificaron la acusación.
2: El derecho a la defensa.
3: Sí,
2: principio fundamental.
3: Pretendían que yo me defienda de qué, si no me notificaron. ¿De qué es lo que yo me...? Y más grosero es aún este fallo, porque dicen que yo lo me hice el año votado, ¿entendés? Que yo no me quise nomás defender.
2: Ajá.
3: O sea, estúpido es lo que dicen, estúpido. Desde todo punto de vista nos toman de imbéciles, y eso es lo que duele, porque sí, la justicia, en este caso la corte, nos toma de imbéciles. Y es gravísimo, más allá de Katia, el precedente que hoy deja la corte abierto, porque acá se abre una ventana para otros casos, es que nadie está seguro en el Paraguay. Y,
2: sí,
3: y eso es muy terrible de asimilar.
2: Este fallo de la corte, de este fallo se puede valer mucha gente, ¿verdad?
3: Pero muchísima.
2: Ese es el tema.
3: Lo poderoso sobre todo.
2: Claro.
3: Porque el vulnerable pobrecito está ahí a veces.
2: No tiene luego tanto recurso. Luego tanto recurso, ¿verdad? El Juan Pueblo, como se dice, ¿verdad? Imagínate, llevó un tiempo. Hasta la gente decía, Ica Túnigo, puede que sea que recapaciten un poco, que esto pueda cambiar, pero nada, no existe
3: así
2: eso.
3: Mismo, Así mismo es. Pero bueno, yo tengo de mi lado la justicia del pueblo, ¿verdad? Que es la justicia más grande y es algo que no me van a poder robar, ni con este fallo judicial, ni con esa expulsión. Yo siento la solidaridad. Hoy hablaba a la mañana, porque ustedes saben que yo a partir de mi expulsión también me convertí en una compañera de trabajo de ustedes. Yo tengo programa en las 7:80, ¿verdad? Desde las 6 de la mañana hasta las 9. Y hablábamos con el obispo del Chaco, ¿verdad? El arzobispo, Monseñor Gabriel Escobar. Él está en una zona y en una región donde hay muchas, muchas injusticias. Estamos hablando de toda la zona del Chaco paraguayo, donde sabemos que la pobreza es te interpela realmente, donde están. Y él decía, hasta la iglesia se está pronunciando. O sea, que la iglesia está diciendo, no podemos permanecer indiferente cuando no hay justicia, ¿verdad? Porque si esto le pasa a una senadora que tuvo 100.000 votos, que tiene exposición mediática, ¿verdad? Porque hay que decir, ¿verdad?, que este fue uno de los casos más comentados en este periodo, uno de los casos más comentados, no digo el único, pero sí tuvo mucha, mucha amplificación mediática. Y si a mí me están haciendo eso, imagínate lo que es aquel que pobrecito no tiene luego ni saldo para su internet para hacer un vivo y contar lo que le está pasando.
2: Totalmente desprotegido, ¿verdad? Sin poder acudir a nada. Realmente es un fallo que no sorprende, no sorprende, nosotros tenemos que decir eso, no sorprende, ya era un fallo cantado, una sentencia anunciada ya, pero duele mucho, golpea. Ahora, todo el mundo estaba diciendo, y nosotros también decíamos acá, tenés dónde recurrir internacionalmente. ¿Lo vas a hacer? Sí. ¿Ya tenés decidido eso?
3: No, eso está decidido desde el primer momento, porque aunque la corte me hubiese repuesto, hay un daño que ya es irreparable. Así, ¿verdad? Es. Yo tenía pensado cerrar este círculo, no por el contenido económico del mismo. Eso yo quiero decirlo porque la gente que me conoce sabe, ¿verdad?, que yo no hago política por plata, ¿verdad? Yo en el sector privado es donde uno realmente desarrolla un potencial económico importante. Esto es un servicio y hay muchos jóvenes que se quieren candidatar, muchos jóvenes, muchas mujeres, y por ellos tengo que recurrir, por ellos, por mi familia, por la gente que en alguna oportunidad tiene ese derecho de poder postularte, y si llega al cargo, qué inseguro que va a estar si es que una mayoría es simplemente de un plumazo porque molesta, le va a borrar del mapa, porque está contando de que uno que está sentado a su lado tiene un título falso, porque esto fue una venganza del cartismo, ¿verdad? Una venganza que tuvo su origen desde el año 2023, cuando yo en julio ingreso a la Cámara de Senadores y empiezo a denunciar el título falso de Hernán Rivas. Sí. Pero no a denunciar así mediáticamente nomás, con pruebas, con documentos, todo eso formó una causa penal después y hizo que este señor tenga que renunciar a la presidencia del jurado, y ya insostenible la situación hace unos meses, renunciar a su propia banca, porque el Paraguay entero, aunque no haya una condena, en este caso es al revés, ¿verdad? Uh-huh. Todo el mundo sabe que Hernán Rivas tiene un título falso, ¿verdad? La justicia es la que no ve, la justicia es la que no persigue ni condena a este delincuente que usa un título para llegar a ser juez de jueces. Esto era peligroso después del esquema de González Daer, que también en mi carácter de presidente de la Coordinadora de Abogados del Paraguay había denunciado, ¿verdad? Mi compromiso antes de tener un cargo es con mi profesión, es como ciudadana, ¿verdad? Eso le molestaba al cartismo, le molestaba por un solo motivo, porque ellos saben muy bien que en sus filas no es solo Hernán Rivas el que tiene título falso. Hay muchos otros que lo tienen. Y para llegar a ser senador o diputado, uno no profesión con título. Pero son tan impunes, son tan, tan soberbios, tan desgraciados, que todos se inventaron el título, ya sea de abogado, de licenciado, porque se acuerda, ¿verdad? Orecola, título es un poco más importante que el joven, ¿verdad?
2: Título, lo mitad, upear el año título, pa.
3: Exacto, y todos son títulos falsos.
2: Y consiguieron. Pero lo más triste es que lograron, a través de esquemas que se formaron también, ¿verdad? Esquemas de corrupción que están ahí hasta ahora. No sabemos cuántos son en realidad los que tienen título. Sí. Mientras otros tienen que quemarse pestañas y ahora hasta tiene que rendir su examen de grado para ser abogado. Gracias a estos corruptos, ¿verdad? no pueden castigar a los que hacen mal las cosas, pero sí, aquel que está estudiando, aquel que se está sacrificando, le emplea otra prueba más para que para saber si realmente es abogado o no. Si merece o no el título, ¿verdad? Pagamos el rollo, en síntesis, el rollo paga, por lo que los pocos no pueden pagar, no pueden ser castigados porque son de la creme o son del equipo, no sé cómo llamar, ¿verdad?
3: Totalmente de acuerdo contigo, ¿verdad? Y los justos terminan pagando por pecadores. A mí me echaron por eso, me echaron porque denuncié el título falso de Rivas, me echaron porque acompañé las denuncias de los Nepo Babies, ¿verdad? Acá teníamos, todos ellos siguen sentados levantando la mano y haciendo leyes para el país, ¿verdad? Así la que es. Está afuera es la que molesta, la que denuncia, la que realmente buscaba de esta manera ser un poco representante de la voz de un pueblo que necesita tener autoridades que realmente cumplan su función y que no estén en el viroreí, ¿verdad? Porque sabemos que este esquema se repite en todos los lugares donde está la función pública presente, ¿verdad? Es el amante, es el hijo, es el marido, es el primo, son los que tienen prioridad y eso rompe un principio de igualdad. El acceso a la función pública, todos tenemos derecho, pero debe ser en igualdad de condiciones. No puede ser que el padrinazgo político prime más para sueldos multimillonarios que ni siquiera pueden justificar, porque esta gente pues no quiere trabajar, quiere un salario. O no es que quiere cumplir una función, quiere un sueldo. Sí, así mismo, ni siquiera le preparan a esa gente que le nombra, porque por lo menos si le preparara mínimamente uno diría, bueno, estamos en una persona preparada, ¿verdad? Transigiríamos, digamos, en eso, pero acá estamos hablando de gente que ni se va a trabajar, ¿verdad?
2: Solamente aparece ahí en la planilla.
3: Así mismo. Entonces, lástima. Bueno, eso fue el producto de la venganza de un grupo criminal, porque esto es criminal lo que hicieron, y una pena que la Corte se preste a este enjuague en unos votos que son vergonzosos. La sentencia tiene 90 páginas y acá no tiene desperdicio leer la manera en la cual esta gente se arrodilló, ¿verdad? Hay que decir también que hay una buena noticia, tres ministros de la Corte, Víctor Ríos, el doctor Ramírez Candia y también el doctor Gustavo Santander, dos de ellos integran la Sala Constitucional de la Corte, desarrollan en su fallo la línea justamente institucional del respeto al debido proceso y también hablan del respeto a la voluntad popular, ¿verdad? Porque así finalmente es. Esto no se trataba de un proceso nomás, ¿verdad? Sino del no le puede inventar a alguien de esta manera solamente porque te molesta una causal. Todas fueron desestimadas a nivel de la justicia y eso también hay que decir, ¿verdad? Uh-huh. Con mi postura tan crítica, donde yo, mira, no queda títeres sin cabeza cuando se trata de una injusticia. ¿Ustedes creen que si realmente ellos podían meterme presa por esto que inventaron, no me iban a meter? Claro que me iban a meter. El problema es que era tan grosero que ni ellos pudieron sostener una imputación en mi contra, ¿verdad? Entonces tuvieron que desestimar la causa.
2: Sí. Creo que Río salió al paso. Fue uno de los más, digamos así, buscados también por la prensa. Él estuvo hablando de ese, de esa resolución, justamente de diciembre de 2023, Katia, ¿verdad? Que se había discutido bastante. Creo que él salió al paso de eso entre los ministros. Podemos decir que hay esperanza, algo de esperanza, una pizca de esperanza.
3: Sí, por lo menos una resistencia, ¿verdad? Porque hubiese sido muy grave que esto se confirme por todos los integrantes de la Corte, ¿verdad? Acá hay un costo político que creo que van a pagar, porque finalmente la Corte es una institución que tiene, este fallo era un fallo político, ¿verdad? Pero eso no significa que pueda ser un fallo arbitrario, ¿verdad? Nadie desconoce el componente altamente político, nada más y nada menos, ¿verdad? Estamos hablando de una representante que fue expulsada del Congreso, ¿verdad? Pero eso no le habilita a esta gente a firmar esta grosería que hicieron.
2: Podemos, sí, esperanza íbamos a tener si por lo menos teníamos la mitad de los miembros. ¿Verdad? Resistencia, entonces, pero que algunos se resistan, pues ya por lo menos nos da una esperancita otra.

0: tiempo, ¿verdad? Y sobre todo entender de que en Paraguay existieron muchas, muchas personas, tanto ilustres como humildes, que han sufrido persecuciones en este país, en esa larga dictadura de 35 años de Alfredo Stroessner, y ellos resistieron y ellos pudieron, no sé, me imagino nomás a todas esas mujeres y hombres de las ligas agrarias, que eran campesinos pobres, que velaban por una justicia social y que fueron torturados, muchos de ellos muertos o desaparecidos, hasta aquellos, ¿verdad?, políticos que en aquella época se enfrentaban al régimen a cara descubierta y eran hostigados, ¿verdad? Acá yo siempre le tengo muy, muy cerca porque es mi vecina Guillermina Kanonikov, ¿verdad? Ella, la esposa de Mario Scherprono, ¿verdad?, que murió torturado en la cárcel y ella embarazada de 5 meses y fue brutalmente golpeada, ¿verdad? Comparando con las luchas de esos compañeros, lo que me está pasando a mí es también la advertencia de un nuevo modelo de dictadura, pero hay que decir, dentro de todo, yo estoy viva y estoy sin los huesos rotos, ¿verdad?
1: Pero el golpe es muy muy grande, sin duda. A veces
0: Sí,
1: hasta
0: no,
1: quiere
0: eso
1: hacer
0: es
1: desistir,
0: innegable.
1: pero en tu caso, por ejemplo, seguís, le diste la vuelta, como se dice, ¿verdad? Que es lo más importante, porque tampoco podemos, como se dice, a veces queremos tirar la toalla, dejar todo, dejar de luchar, dejar de procurar, cuanto más golpes recibimos, ¿verdad? Sin embargo, estás haciendo lo contrario, ¿verdad? Muchos en tu lugar ya desistirían, ya se irían inclusive de su país ante tantas cosas juntas que pasaron durante todos estos tiempos, ¿verdad? Sin embargo, también viene a ser un ejemplo, ¿verdad? Como para procurar de que no todo está perdido, a pesar de los golpes que recibimos, que esta gente en algún momento va a tener también lo suyo, porque en algún momento el pueblo debe sacar su factura, como se dice, ¿verdad? No, no
0: Ojalá,
1: hay de otra.
0: ojalá,
1: Porque de lo
0: ojalá que
1: contrario
0: en
1: vamos a seguir igual y
0: 2028.
1: más o menos que tenemos que declarar nomás ya so todas las instituciones y yo soy el poder y punto, ¿verdad?
0: Totalmente,
1: Porque
0: ojalá,
1: ¿para qué tantos
0: ojalá.
1: cargos? ¿Para qué tantos sueldos? ¿Para qué tantos salarios? ¿Verdad? Si es que no van a funcionar en las instituciones como deben funcionar. Digo nomás, entonces más rápido las y ya está, ya putante la PPT y ya está, ¿verdad? Bien,
0: Sí.
1: vamos a seguir charlando. Katia, gracias por atendernos. ¿Cuándo estaría por Pedro Juan? Hace rato
0: Hace rato que
1: que
0: no
1: no
0: me voy
1: venís,
0: y me
1: ¿verdad?
0: tengo que ir. Sí, me tengo que ir, ¿verdad? En algún momento voy a aparecer otra vez por ahí, a abrazar. Ustedes saben que yo tengo muchos afectos ahí.
1: Dicen
0: Mis
1: que sos
0: padres se
1: luego de acá.
0: enamoraron,
1: Vos sos
0: claro,
1: luego
0: mis
1: de Pedro
0: padres.
1: Juan, dicen, ¿verdad?
0: Sí, no, mis padres se enamoraron, se casaron y me concibieron en Pedro Juan. Así
1: ¿Viste?
0: es que imagínense lo unida que
1: Sí.
0: estoy a esa zona del país, ¿verdad? Y si bien es cierto, yo nací en Asunción, pero
1: Sí.
0: repito, mis padres se enamoraron, se casaron, vivieron un tiempo importante cuando yo era muy pequeña, ¿verdad? Hasta aproximadamente los 3, 4 años yo viví en Pedro Juan Caballero. Tengo parientes, tengo primos, gente que quiero y que valoro muchísimo y un pueblo súper resiliente, ¿verdad? Porque
2: Bueno,
0: Pedro.
2: ahí está lo que decía Katia González. Tiene un poco de su sangre también, esa sangre perojuanina, ¿eh? Jula Pedro Juan B. Y bueno, dolido, sabemos, ¿verdad? O dolida en este caso, por el hecho que justamente todos saben qué es lo que le hicieron, ¿verdad? Peaja penal ya hecho por ella. Le sacaron del camino a Katia González, injustamente tal vez, pero no le dieron ni chance hasta el momento. Y ella va a recurrir a la Corte Interamericana. Bueno, hacemos la pausa, son las 16 con 12 minutos. Ya arrancó el compromiso, el primer partido del Mundial. México-Sudáfrica, 0-0 hasta el momento, gente, ¿eh?
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4: 16 horas, 12 minutos. 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

0: Bueno, y seguimos con buena música. Y empezó el Mundial, ¿sí? Ya segundo tiempo, no, primer tiempo, pero primer tiempo, 28 minutos. México está ganando a Sudáfrica 1-0. Un regalito del arquero y de uno de los centrales de Sudáfrica. México se impone ya 1-0. El partido va 29 del primer tiempo. Bueno, ¿qué tal, Jorge Mateco? Tranquilo, payo. O para la política ya. Hong Sam. Ya ni pregunté de la efervescencia. Tranquilo, página. Bueno, ¿cómo estamos, gente? Pueden llamarnos, no hay problema, cualquier cosita. 0971-629-655 y también 0974-943-943, habilitado aquí para toda la gente que quiera comunicarse con nosotros en radio. Estamos hasta las 5 de la tarde, procesando los datos. Noticia más destacada de la tarde. ¿De qué hablaron Rolón y el doctor Fretes en la hermética reunión? Trae ABC Color. Solo 15 minutos duró la reunión de carácter privado del fiscal general del Estado, Emiliano Rolón Fernández, y el titular del IPS, doctor Isaías Fretes, y ninguna autoridad salió aún a declarar el tema de manera pública. Sin embargo, fuentes confirmaron que la conversación giró en torno a la millonaria deuda por la falta de pago del alquiler del edificio que es ocupado para la sede central de la Fiscalía. A las pindas. Según trascendió la hermética reunión privada entre los altos mandos del IPS y la Fiscalía General, fue por la deuda impaga de más de 10 mil millones de guaraníes por la ocupación de un edificio ubicado en Nuestra Señora de Asunción, casi de Víctor Aedo. Hoy antes me voy a ir en Bojorú y la IPS era. Qué vago. Sigue diciendo ABC. De acuerdo a lo que indicaron altos mandos, en el encuentro de esta mañana nuevamente Rolón Fernández manifestó su predisposición para honrar el compromiso atrasado. Además del monto total, las autoridades acordaron que la Fiscalía se hará cargo del mantenimiento del inmueble, pero lo invertido será reconocido como parte del pago de alquiler de los siguientes meses, que asciende a 300 millones de guaraníes mensuales. Y baja. Para ello, el Ministerio Público deberá presentar facturas que justifiquen las refacciones, como la reparación de ascensores y otras mejoras edilicias. La principal justificación para esta concesión es para que la previsional está imposibilitada a encargarse del mantenimiento debido a lo establecido con su carta orgánica. Ah, por ahí está la cosa, la trampa. Este entendimiento deberá ser aprobado por el Consejo de Administración, pero se espera que el conflicto se solucione antes del mes de julio, según trascendió. Ya pasaron más de 2 años desde la firma de un acuerdo para honrar esa deuda por parte de Rolón Fernández y el entonces presidente Jorge Brites. Sin embargo, pese a las promesas, la deuda siguió sin ser honrada. Ahí está. En esa ocasión se indicaba que el monto atrasado correspondía al alquiler desde enero del 2016 hasta junio del 2023 y ya alcanzaba los 18 mil millones, pero se acordó perdonar los intereses. Aparentemente, ahora la deuda rondaría los 10 mil millones. La reunión fue sumamente breve, por motivos que se desconocen y, según los datos confirmados, no se habló de los demás temas importantes que hay en agenda común, como la gran cantidad de irregularidades que está detectando el doctor Fretes en la administración de la previsional. Tampoco se habría hablado del plazo impuesto por la Fiscalía al IPS para que entregue la copia autenticada de la sesión en que el exdirector jurídico José González delató que el presidente de la República, Santiago Peña, digitó una quita express de guaraníes 3.281 millones a favor de una empresa. La previsional reclamaba originalmente a inicios del 2024 guaraníes 10.781 millones para luego acordar en julio de ese mismo año apenas 7.500 millones. Touché y trae la diferencia. De eso no se habló. Solamente se habló 15 minutos. Solamente 15 minutos duró la reunión, ¿eh?, entre Emiliano Rolón, capo máximo, de justamente Emiliano Rolón había sido que ya prometió alguna vez. El fiscal general del estado había sido que ya hace 2 años. Hay un documento firmado, pero no se pagó la cuenta. No paga. Ni en Bojorí, tranquilo. Va épico IPS, más épico. Ya voy a tular ya humilla, naja. Ya posee aporte. Y sigue la farra. Sigue la farra, señores. Aparentemente a nadie le interesa. Bueno. Acá hay otro tema también. Todos los días estamos viendo mucha información. Dice, IPS intervendrá ante inoperatividad de ascensores en el Hospital Central. Ante la prolongada falta de ascensores en el Hospital Central, el Consejo de Administración del IPS anunció en sesión una investigación administrativa para deslindar responsabilidades. Aseguran que el daño causado a los pacientes no quedará impune. Durante la sesión de este miércoles, el Consejo de Administración del Instituto de Previsión Social IPS analizó la crítica situación en que están los ascensores en el Hospital Central, calificando la falta de funcionalidad como un grave perjuicio, tanto para la institución como para los asegurados. Ante la prolongada inoperatividad de los equipos, el Consejo decidió ayer intervenir para determinar las responsabilidades administrativas y legales. El diagnóstico del daño acumulado fue tajante por parte de las autoridades presentes. Este es el ejemplo del daño que se hace al asegurado y que esta administración carga. Es una situación que no debería volver a pasar nunca más, señaló Isaías Fretes, presidente del IPS. Durante la sesión no se mencionó cuántos ascensores están actualmente inoperativos, pero hasta el mes pasado solo 14 elevadores funcionaban de los 20 que tiene el Hospital Central. Con el objetivo de evitar mayores dilaciones burocráticas, el Consejo instruyó un trabajo paralelo entre la Dirección de Auditoría Interna y la Asesoría Jurídica. Fretes detalló que la finalidad es analizar si corresponde la rescisión contractual con la empresa proveedora, fundamentando la decisión de los informes de la Dirección Nacional de Contrataciones Públicas. Sobre los problemas de operatividad, los miembros del Consejo hicieron referencia a la empresa Renfe S.A., cuyo representante es Santiago González. Al discutir los riesgos de retrasos en el proceso administrativo, se mencionó que la empresa podría interponer recursos ante la DENIT en caso de que IPS avanzara con una rescisión contractual, razón por la cual el Consejo enfatizó la necesidad de blindar legal y técnicamente el proceso basándose en los antecedentes y resoluciones previas. Ni ascensor no hay que decir. Pedimos disculpas por la molestia ocasionada. Ascensor en reparación, buen tiempo, mi bebé. Ascensor en reparación, de Ferro Cartel. Pedimos disculpas por las molestias ocasionadas. El tema es que tiene que alzar gente en camilla, gente en silla de rueda, señora de edad, señor de edad, gente de la tercera edad. Me apico un baile, Yupita, sin ascensor, ma. Qué barro, qué triste. Realmente es muy triste lo que acontece. Y esto va saliendo a la luz gracias al doctor Isaías Fretes, un administrador que quiere sacar a flote el IPS. Le va a costar años, no así rápido. Es difícil porque hay muchos problemas. Getao de B la IPS. En contrapartida, Getao de B a E, oye de B está subiendo ahí, lastimosamente. Bueno, esa es la situación del IPS. 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

Bueno, son las 4 de la tarde con 56 minutos. A ver qué más tenemos en esta última parte, señores. A ver, a ver. En un guajillo de la más, Juancito. Marcado ahí, pero. Ojo, otro lado, Dios. Y vas lego. Está todo nublado todavía. Y está bien. Mejor no, Quisna. Bueno. Y mañana bien temprano, si Dios permite. Para nosotros no hay... Feria Gumil de Cabrera, feriado. Feriado. Feriado, sí, bueno. Hasta aquí llegamos, señores. Mañana estaremos de vuelta, Dios mediante, a las 6 de la mañana y minutos para seguir informando a la audiencia como cada mañana. Agradecemos su preferencia, agradecemos también al Todopoderoso por este día que nos ha regalado el Señor. Gracias a todos. Será hasta mañana con más Centro de Noticias. Chau, chau.

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1: 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Los muchachos, ¿cómo están? ¿Cómo están? Arrancamos por aquí, los muchachos. Con todo, pero con todo. ¿Qué tal? Están todos tranquilos, ¿eh?
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1: Todo al 100% de los tesoros. ¿Sabes cuándo te he soñado? Arrancando de leve nomás. Lindo día que estamos teniendo, los muchachos. Aquí ya por la poderosa 94.3 Oasis FM. Con todo, pero con todo.
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1: Buena onda, buena música. Está el temazo.

0: Tremendo, tremendo día. Ya de a poco entrando con todas las casas comerciales. 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A la familia de Rumi Variedades, ¿cómo estamos? Esa mujer me está matando.
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0: 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Tranquilo, vio. Ponle la música, es el bache tesoro. Porque estamos locos y re locos que estamos, Rey. 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
0: 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Arriba, arriba, arriba. Nadie pide bailar los tesoros, por favor. ¿Qué categoría? 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
0: ¿Cómo estamos, don Ramón? ¿Cómo estamos las chicas ahí laburando a full como siempre? 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

0: Pero el niño, ponemos la música de Celos Vivi. Esa mujer me ha robado el alma. Ponemos. Ahí está. ¡Ey!
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0: Me ha robado todo. Me dejó sin nada, ese rey. Alegría total por aquí, las muchachis. ¿Cómo dice?

0: 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Hoy vienen en música Tesoro Muñeco. 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Un abrazo grande a la familia por ahí. Sí, señor. ¿Cómo estamos? A los que están ahí escuchando en su casa y en su vehículo. A la gente del campo, de las colonias, de las facendas. Fuerte abrazo a todos ustedes. En el segundo bloque vamos a escuchar un poquito de cachaquita. Un poquito de polca paraguaya. Ya entonces la polca a mí gusta de algo. A la gente le gusta la polca paraguaya también, ¿verdad que sí? A los amigos paraguayos. Fuerte abrazo, rey.
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0: Estamos de parranda por aquí, sí. Sígueme
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0: Fiesta, barranda y buena música por aquí. No, ahora en día vende por y nadie ures. Ahora en día ve solo alegría será. No, su alegría, llévenme el niño. Merelinho, DJ. Arriba los muchachos. ¿Dónde, compay? ¿Cuál será, compay?
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0: 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Doña Ceni Martínez, don Carlito, ¿cómo estamos? De a poco estamos ampliando nuestro local, ¿ok? Por acá me están pidiendo la canción de Refugio de Amor. Pasa más acá la canción de Refugio, dijo acá. A la familia está mi novedad, es don Ramón, ¿cómo estamos? Un fuerte abrazo.
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0: Merenlín, espera, vamos a poner la música de ese combo loco. ¿Será porque te amo? Ponemos, aquí está. ¿Será porque te quiero mucho?
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0: Ponen un poco ese de la música, en el niño de ese, páginas de amigos. De Grupo Comando, ¿y qué tuvio? Los Rollers. ¿Y qué tuvio? ¡Está oigo! ¡A nivel! ¡Pero dice pues a Inés! ¡Ah! ¡Me duele, será! ¡Y corazón! ¿Sabes?

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0: 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Doña Raquel, don Elisandro, un fuerte abrazo a la familia por ahí que están en plena sintonía. 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Tranquilo, vaya. Un abrazo grande para vos. 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Esta gran música hace ande taro guay, uto layas. ¿A dónde mundo y tesoro, eh?

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1: ¿Cómo estamos, don Cali? Vamos, don Cali, será en los pavios. Un abrazo grande al señor Cali, que está en plena sintonía. Yo voy a sacar, y André Geina será, ¿no? 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Sí, imagínate, ese Duque. Decirle de parte de manío, ese anillo de veces se le da gina, ¿sabes? Porque se ya se queda para Moina. Igual, Pau y Galiero. Ve aporte de tejina, ¿sabes? 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Ya humina la hamburguesa, Cerato, ¿eh? 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

0: O sea, mío a música ñaja, duro no sea mío y me hace caballo. Yo, ese caballo con andamanto y se... Mira, el lío, o sea, traigo a música, anduro no hay cuadro, por andamos, hacemos para las 24 horas, para la bodega, con Arby. A mí me cambian de, güey, mira, el lío, imagínate, ñandú, es la música paraguaya, ñandú, ese mío, andamba. Pura yaina. Todo calizado, el amigo Raúl, va, ey, sabadón Raúl. Fuerte abrazo a la familia por ahí. 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
0: se. 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Está auténtico nativo caramegüeño, o sea, algo estoy ajeno, mi rey. Ah, será, ¿no?

0: la música de Solo será Egipto y se enfrenta y se amigo épico la ñembota
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0: ahí está. Sin hundir así ningún día. Eso, el eterno Villa Román, los muchachos, sí. 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
0: 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Porque la gente habla de más. 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Y a todas las muchachas que están en plena sintonía con nosotros. Yo pues acá, ya de Regina, ¿verdad? A full, en plena sintonía.
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0: Ya endomíname el niño, ve, de lunes a lunes, ya sé. Ya endomíname, hace audillo romántico. Uy, ve, hace la manillo.

0: está mi novedad y está mi calzado. ¿Cómo estamos, don Ramón? Mateco, imagina. 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

ahí está Derlis, Gerardo, Seco Siempre Roja y Juzgado. No, y gusto, no hay música rey. 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Impresionante, por aquí seguimos nosotros con todo, pero con todo. 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Ya ando en la polga paraguaya, tesoro, ¿sí? Acá nos engancha el amigo Merelino DJ, Ustazo, la polga paraguaya será. Hola y gusto, hola y gusto.

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0: Muchas gracias.
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0: están los muchachos. El tema de Kevin Jan Fine. Mire, cosa argenta los muchachos, ¿eh? Bueno, nosotros ya estamos llegando a la recta final, agradeciéndoles a todas las casas comerciales. 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
0: 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Vamos. Nosotros ya llegando a la recta final, los tesoros, maniño. Agradecido con todos ustedes, con toda la audiencia, con toda la muchachada, con todas las casas comerciales. Muy duplicado. Mañana de vuelta otra vez, ¿ok? Mañana de vuelta otra vez con todo, pero con todo, rey. Sí, señor. Una buena música aquí por La Poderosa 94.3 Oasis FM. Vamos con una polga paraguaya, ¿verdad que sí? Y botella Genomi, ya anduve hace rato. Con permiso, cuídense mucho. Hasta mañana. Chau, gracias.

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1: Muy, pero muy buenas noches. Ya estamos en directo desde Gato Blanco para la transmisión del sorteo nocturno correspondiente hoy 11 de junio del 2026. Empieza a girar el bolillero. Mucha suerte a todos los apostadores de Gato Blanco. A continuación, la primera bolilla, la unidad de este quinto premio, que es el 0. 0 es la unidad para este quinto premio. A continuación, la decena para determinar el grupo. Va girando el bolillero. Se detiene lentamente el bolillero, se extrae más una bolilla. Y es el 4, 40, 40 decena de conejo, grupo 10, quinto premio. 40 decena de conejo, grupo 10, quinto premio. A continuación, el número para la centena. Y es el 0040 centena de conejo, grupo 10, quinto premio. A continuación, el número para el millar. Y es el 1040 millar de conejo, grupo 10, quinto premio. Ya se viene la unidad de este cuarto premio. Y es el 2. 2 es la unidad para este cuarto premio. Seguidamente se viene la decena para confirmar el grupo. Se detiene lentamente el bolillero, se echa más una bolilla. Y es el 4. 42. 42 decena de caballo, grupo 11. Cuarto premio. 42 decena de caballo, grupo 11. Cuarto premio. Seguidamente se viene el número para la centena. Se extrae la siguiente bolilla, que es el 8. 842. 842 centena de caballo, grupo 11. Cuarto premio. A continuación, el número para el millar. Se extrae la siguiente bolilla. Y es el 1. 1842. 1842 millar de caballo, grupo 11, cuarto premio. A continuación, la unidad de este tercer premio. Y es el 6. 6 es la unidad para este tercer premio. A continuación, la decena para determinar el grupo. Se detiene lentamente el bolillero. Se extrae más una bolilla, que es el 2. 26. 26 decena de carnero, grupo 7. Tercer premio, 26 decena de carnero, grupo 7, tercer premio. El número para la centena ya se viene a continuación. Y es el 1, 126, 126 centena de carnero, grupo 7, tercer premio. A continuación, el número para el millar. Se extrae más una orilla. Y es el 1, 1126, 1126 millar de carnero, grupo 7, tercer premio. Ya se viene la unidad de este segundo premio. Y es el 6. 6 es la unidad para este segundo premio. A continuación, la decena para determinar el grupo. Se extrae más una orilla, que es el 7. 76. 76 decena de pavo real, grupo 19, segundo premio. 76 decena de pavo real, grupo 19, segundo premio. El número para la centena es el 1. 176. 176 centena de pavo real, grupo 19, segundo premio. A continuación, el millar. Y es el 6. 6176. 6176 millar de pavo real, grupo 19, segundo premio. Ya se viene la unidad de este primer premio. Atención. Extrae la siguiente bolilla. Y es el 3. 3 es la unidad para este primer premio. Atención, señoras y señores. Vamos a conocer la decena para determinar el grupo que va a la cabeza de este sorteo nocturno. Y es el 7. 73. 73 decena de pavo real, grupo 19. Primer premio. Pavo real a la cabeza, decena 73. El número para la centena es el 7, 773, 773 centena de pavo real, grupo 19, primer premio. Y a continuación se viene la última bolilla, que es el 6, 6773, 6773 millar de pavo real, grupo 19, primer premio. Reiteramos, resultado del sorteo nocturno de Gato Blanco de la fecha. Primer premio, Pavo Real Grupo, 19.006.773. Segundo premio, Pavo Real Grupo, 19.006.176. Tercer premio, Carnero Grupo, 7.000.126. Cuarto premio, Caballo Grupo, 11.000.842. Y el quinto premio, Conejo Grupo, 10.000.040. Por su atención, muchas gracias. Nos reencontramos mañana con otro sorteo más de Gato Blanco.
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